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1: Señoras y señores, niños y niñas, abuelitos y abuelitas, gracias a Dios, es viernes, ya estamos a fin de semana. Tu servidor Adrián Padilla García, el último hombre en traicionarte sobre la faz de la tierra. Sígueme en arroba Mamucho Padilla en todas mis redes sociales. Te invito a que opines del tema máster del día de hoy, de viernes. Dime cuál ha sido el mejor concierto.

0: estaba en el último concierto Marco Antonio Solís y los Bukis, fue la despedida, había más de 100,000 personas y créanme, ese concierto nunca lo voy a olvidar. Luego les platico por qué, pero por lo pronto, aquí comenzamos con el Mabu Show.
1: 6:13.

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2: Mi concierto favorito que me dejó marcada fue el del año pasado de Cornelio Vega. Yo estuve con Cornelio Vega, con Crecer Human y con Jenny Cadena. La verdad, Jenny Cadena es una excelente persona. Soy mega fan de Cornelio Vega. Pero yo, el concierto, bueno, más bien la parte donde empieza Jenny Cadena me marcó por su resiliencia que ha tenido a través de la vida, lo que ha pasado y lo que ha logrado. Y la verdad, mis respetos para él y mi admiración.

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1: 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La 628.

0: también mucha información.
1: Mucha información.
2: Tenemos bien mucha información. Y es que clausuraron un establecimiento por cobrar 20% de propina obligatoria.

Y aunque esto fue en Puebla y nosotros venimos aquí viviendo en Guadalajara, puede ser un parteaguas de cosas que probablemente puedan ocurrir con establecimientos que tienen el abuso en la propina. Que mucho se ha comentado que si la propina es obligatoria, que si la propina es opcional y voluntaria. Pero bueno, pues en este caso hay una

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1: 642. 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

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La 6:46. 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

Aquí suena la que buena 97.1. Muy buenas tardes, Mamuchín. Soy César de aquí de la colonia Polanco. Pues el concierto que más me ha gustado de todos los que he ido fue el concierto de Juntos, de Jorge Medina y Josy Cuen. Esos conciertos creo que valen mucho la pena, más si estás pasando por algún problema sentimental. Ahí sueltas todo. ¿Crees que me puedas complacer con la canción de Ya no te buscaré? Y aquí suena la que buena 97.1.

0: Continuamos en el 97.1 FM, la que buena, y te invito a que te cambies de compañía. 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Regresamos con el Mamu Show.
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2: el gobierno de Jalisco inauguró las estaciones El Betel y Zapotlanejo de mi macro periférico Antonala para mejorar la movilidad y reducir tiempos de traslado en el oriente de la ciudad. Las nuevas estaciones cuentan con videovigilancia, accesibilidad e internet gratuito. En lo que es viral, la Federación Japonesa de Voleibol prohibió tomar fotografías y videos durante el torneo de voleibol de playa durante este fin de semana, tras detectar imágenes inapropiadas en competencias anteriores. La medida también restringe el uso de binoculares y gafas inteligentes. Tom Hanks adelantó que Toy Story 5 incluirá una de las escenas más emotivas de toda la saga. La película abordará el impacto de la tecnología en la infancia y llegará a los cines el próximo 19 de junio. Te presento la información, Elba Eunice Mercado.
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11: 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Las 7 en punto.
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La 7-6. 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

0: Chin, mi mejor concierto que yo haya asistido, yo creo que es el de Metallica allá en Ciudad de México. Y vaya que no me gusta ir a Ciudad de México. Y aquí del regional, el que me dejó anonadado fue el de Los Puntos, pero del 2024 me encantó. A ver si me puedes poner la rola de...
1: No.
0: Es aquí, creo que se llama, de la original. Por favor, Papamochín.

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1: Hoy presentamos Me perdono. Me perdono por no ser el mejor de los hijos. Me perdono porque no les pude comprar la casa ni el auto nuevo que les prometí a mis padres cuando tenía 5 años. Me perdono por no ser el mejor de los esposos. Me perdono por no ser el mejor de los padres. Porque olvido fechas importantes y aunque trabajo todo lo que puedo, no siempre tengo el dinero suficiente para un lindo regalo. Me perdono porque no siempre tengo tiempo ni estoy de humor para colaborar con la limpieza de la casa. No siempre soy atento. No siempre es una fiesta vivir conmigo. Me perdono por no ser el mejor de los padres. Pierdo la paciencia a menudo y a veces grito. No siempre digo las cosas que tienen que decirse, ni hago las cosas que tienen que hacerse en el momento que tienen que hacerse. Pero aún así me perdono, porque tengo muchos defectos y por mucho tiempo me sentí culpable por no ser lo que las demás personas querían que yo fuera. Pero ¿saben algo? Hoy me perdono. Me perdono porque para cada una de las personas que amé, me entregué completo y sin medidas. Ya perdí la cuenta de las veces que puse los deseos de otros sobre los míos y la felicidad de otros sobre la mía. Me perdono porque si no soy perfecto, por lo menos hago el intento. Si lo que di no fue suficiente, si no alcanzó, lo siento mucho, pero tengo la conciencia tranquila que di todo lo mejor de mí. Absolutamente todo. Y recuerda, las personas perfectas no existen. No se trata de ser perfecto, se trata de ser mejor cada día.

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0: 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Regresamos para que nos platiques cuál ha sido el mejor concierto de tu vida.
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25: Las 7:34.
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2: Aquí suena La Que Buena 97.1. Buenas tardes, noche, mamuchín. Por acá le habla su amigo, el cubano. Yo tuve la oportunidad de, en el año 2000, participar en el primer concierto por la paz que se hizo, primer concierto por la paz de América Latina, que se hizo en Cuba, en La Habana. Allí estuvieron varios artistas presentes en ese concierto. Estuvo Olga Tañón, estuvo Juanes, estuvo Miguel Bosetti, estuvieron varias agrupaciones cubanas. Y bueno, yo participé en ese concierto allí, junto a todo el pueblo de Cuba. Y es un concierto que quedó muy bonito, que es un concierto muy marcado para la historia. Y quería agradecerle en lo personal a todo el elenco de La Que Buena, a todos los que fueron patrocinadores capaces de hacer ese espectáculo tan lindo que fue en la Plaza San Juan de Dios. Un espectáculo muy bonito. Me quedé hasta el final, estuve allí con mi familia hasta el final del encuentro. Tuve la oportunidad, que es para mí un orgullo, un honor, haberme tirado una foto con usted en lo personal, mi amigo, y de conocerlo usted en lo personal. Para mí eso es un orgullo y es un recuerdo que guardo muy bonito. Y seguimos en combate. Aquí suena La Que Buena 97.1, mi amigo.
0: La 744. 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

0: estaba la maestra de Pepito, que era bien exigente, y le dice: a ver, Pepito, dime 10 animales que sean a blanco y negro.
1: ¿Cómo, maestra? Pues me la puso bien difícil.
0: Si no me la dices, repruebas. 10 animales a blanco y negro, Pepito.
1: Bueno, ahí le va, maestra. 6 pingüinos y 4 pandas.
0: Estaba Pepito también con la misma maestra y le dice: oiga, maestra, ¿le puedo hacer una pregunta?
2: Sí, Pepito, dime.
0: ¿A qué edad se mueren los burros?
2: No sé, Pepito, pero si te sientes mal, vete a la enfermería de la escuela.
3: La 7.

0: ¡Ya nos vamos, señoras y señores! Mañana regreso en punto de las 6 de la mañana con el único show que te da para arriba. 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
3: Hola, ¿cómo están? Saludos, República Mexicana. ¿Cómo están? Soy el Jaco. Arrancamos oficialmente. Abrimos en este momento el consultorio más grande de México. Oigan, a marcar es 55-51-66-8929. El WhatsApp también es el mismo, 55-51-66-8929. Déjame tu número en el WhatsApp y te buscamos si quieres compartir tu historia migajera en todo el país. También aquí te dejo esta cajita en mis redes sociales, aquí en mi Instagram, en @yosoyyaco, y listo a comunicarte, a compartir. Mientras tanto, iniciamos. Esto se llama
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1: Hola, ¿cómo están? Saludos, República Mexicana. Soy el Yaco, soy el Chapulín de La Qué Buena. Y esto que escuchas, bueno, pues son las migajeras de La Qué Buena. Es el consultorio más grande de México en todo el país. Sale, vale, así que tenemos llamada telefónica al 55-5166-8929. Puedes marcarnos. También puedes dejarnos tu WhatsApp. O también me puedes encontrar en arroba yo soy Yaco y me dejas tu número y mi equipo te busca. Mientras tanto, ¿quién está en la línea? Buenas noches. Hola.
2: Hola, buenas noches, buenas noches.
1: ¿Podemos saber tu nombre, carnal, o te vas como anónimo, padrino?
2: Me llamo Alex.
1: Alex.
2: Ah, de anonimato.
1: Eso, chihuahua, esos son los que me gustan, chihuahua. ¿Somos hombres o payasos? Oye, Alex, ¿qué edad tienes y de dónde eres?
2: Tengo 26 y soy de Ixtapaluca, Estado de México.
1: 26 años, Ixtapaluca, Estado de Mex. Muy bien, pues, carnal, 26 añotes, te dejo el micrófono totalmente tuyo, el consultorio. Adelante con tu historia migajera.
2: Pues mira, hace aproximadamente, ¿qué será? Más medio año, acabo de terminar una relación tóxica. Donde antes yo era el que migajeaba y terminé siendo el migajeado.
1: Así pasa. Esa es las vueltas que da la vida, carnal. Lo que hace el universo. Cuando tú te pasas de lanza, después se pasan de lanza contigo y viceversa. Cuando se pasan de lanza contigo, después uno está del otro lado de la ruleta.
2: Y ya cuando uno ya no quiere, ahí están de migajeros.
1: A ver. Pero cuéntame primero, carnal, ¿qué fue lo que hacías tú cuando estabas en tu etapa de migajero? ¿Que ella se pasó de lanza? ¿Que ella abusó antes de que cambiara el papel?
2: No es ella, es él.
1: Ah, es él. Ah, ok, perfecto.
2: Sí. Pero, pues mira, antes yo tenía una relación, lo conocí por una aplicación, ya sabes. Uh-huh. Al poco tiempo de conocerlo, pues tuvimos una relación como más personal.
1: Lo conociste por entonces aplicación de estas de citas, ¿verdad?
2: Ajá, sí, fue por una aplicación, empezamos a tratar, salimos unos días.
1: Es la misma que usa mi productor, el Ganso González.
2: Sí. Ahí luego, ahí también lo he visto.
1: Lo has visto, ¿verdad? Lo has visto ahí al Ganso en tu aplicación de Buscando Chiavos.
2: Sí, la otra vez salimos también, nada más que no hiciera nada.
1: ¡Fuertes declaraciones! Oye, pero... y luego después de que saliste con mi productor, bueno, encontraste a este chavo. Y ya cuando encontraste a este chavo, ¿qué onda? ¿Cómo se dio la relación? Platícame.
2: Nos empezamos a tratar, nos quedamos de ver un día, salimos, empezamos a platicar, a salir de otra relación. También había tenido una relación como muy, varias relaciones abiertas con otro tipo de gente. Y okay. Pues también yo en ese momento quería algo como muy serio, pero pues en esas aplicaciones, pues la neta, pues no es como que encuentres relaciones para bien, ¿sabes? O sea, regularmente...
1: Mira, yo no sé mucho de eso, ¿eh? Yo no sé mucho de eso, pero se rumora. Me han contado que tampoco vas a encontrar allá el amor de tu vida, ¿verdad?
2: Sí, no. Y mira, yo tengo la idea hoy en día de que cuando conoces a alguien ahí, es muy difícil que salga de ahí, ¿no? Entonces, pues mira, empezamos a salir, empezamos a conocernos, se dio una relación... Y pues era, pues yo siento que también faltó como conocernos mucho porque fue una relación muy aventada.
1: Okay.
2: Fue una relación muy de, sí, ya vamos a ser novios y todo el rollo, ¿no?
1: Okay.
2: Entonces, pues de ahí hubieron varios problemillas, discusiones casi todos los días, a veces por estar bien o por no quedarte a lo mejor en esa persona, pues tú asimilas o asumes, más bien asumes que tú tienes la culpa de las cosas. Okay. Cuando no es así.
1: Oye, a ver, quiero preguntar un dato que me es importante en esta historia. ¿Él era mucho mayor que tú? ¿Eran de la misma edad? ¿Era menor que tú?
2: No. Éramos de la edad. ¿O somos de la edad?
1: Son de la edad. Ok.
2: Entonces, y justamente cuando yo lo conocí, él acababa de llegar acá donde yo vivo hoy en día. Él vivía en otro lado y pues él según quería una vida nueva, entró a la aplicación, nos conocimos y bueno.
1: Híjole, hermano.
2: Pues al final del día... A veces yo que se echaba la culpa de las cosas, problemas que teníamos a tener, con tal de estar bien, con tal de que las cosas no se engrandecieran o no pasara más. Yo decía, no, pues yo tengo la culpa, no pasa nada. O sea, siempre tratando como que de estar bien, ¿no?
1: Sí, entiendo que este canijo con el tiempo te fue saliendo muy posesivo, muy tóxico, muy lioso.
3: ¿Con quién vas a ir?
1: Y tú quisiste poner de tu parte y aguantaste vara y digamos que siempre te pusiste como... Pues como de tapete para que la relación siguiera, ¿no? Por así decirlo.
2: Sí, Sí, al final del día, mira, era una de mis primeras relaciones también que yo tenía, entonces no tenía como tanta experiencia tampoco en ese tipo de cosas, y entonces, pues eso también yo siento que fue lo que afectó. Él ya traía, a pesar de que tenemos la misma edad, pues él ya era una persona que había salido con más gente, había tenido otras relaciones, entonces conmigo era como, yo era como el aburrido, por así decirlo.
1: Ya estaba, ya estaba vivido,
2: curtido.
1: Ya estaba, exactamente, corrióse el muchacho, ya sabía a qué le tiraba. A ver, vamos a hacer algo, regálame un segundo bloque, porque quiero que en la siguiente parte me cuentes cómo fue que se volteó la tortilla, cómo fue que se volteó el papel, y ahora él pasó a ser el migajero y tú ahora estuviste del otro lado de la ruleta, ¿te parece?
2: Va, jalo.
1: Mientras tanto, ¿qué canción le vamos a poner hasta este momento a esta historia migajera?
2: La de Odisea de Edén Muñoz.
1: Órale, ya. Ah, la de Osadía.
2: Ah, eso, Osadía, Odisea.
1: ¿Qué pasó con la de dislexia, papi? No manches.
2: Esa, perdón.
1: Ya estás. Órale, me parece perfecto. Mientras tanto, ¿cómo se grita en CDMX, carnal?
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0: Doña Juana, le puede sacar eso movidito, le sirve más norteño. Y continuamos con los temas, se están pidiendo por este lado con gusto.
1: 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Es momento de la pausa en esta que es una noche espectacular, escuchando las historias migajeras, las migajeras de la que buena. Soy el Jaco, arroba yo soy Jaco.
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1: Estamos de vuelta en el consultorio más grande de México. Soy el Jaco, soy el Chapulín. Oigan, tenemos segunda parte de esta historia de, yo le llamaría, amor en los tiempos de las aplicaciones. Esta historia en la cual me comenta este muchacho que pues conoció por aplicación a otro muchacho de su misma edad, 26 años. Todo empezó muy bien. Él ahora ya sabe que, pues, tal cual el amor de tu vida no lo vas a encontrar en este tipo de aplicaciones, ¿verdad? Donde la gente se anda dando match. Pero bueno, en su momento él estaba como muy, muy novato en estos temas, estaba muy ingenuo. Él encontró a alguien, hubo química, se entendieron, al poco tiempo se hicieron novios, pero este compa pues le empezó a salir muy tóxico, muy celoso, muy posesivo. Y él al principio pues aceptó todo lo que le decía con tal de no perder la relación. Sin embargo, él cuenta desde un inicio que el papel cambió y de ser él el migajero, ahora el otro compa tóxico se convirtió en el migajero. Pues, ¿qué sucedió? Cuéntame, regreso contigo, carnal. ¿Qué pasó? ¿Qué sucedió? ¿O dónde ya lo botaste o lo mandaste por allá para que ahora él fuera el migajero, mi rey?
2: Pues mira, ya te digo, así duramos aprox 4 años.
3: ¿Paso?
2: Problemas, no te voy a decir que no hubieron momentos buenos, porque pues sería mentirte y sería mentir, pero llegó un momento en el que pues yo dije ya no, y justamente entrando yo de nuevo a esas aplicaciones, pues volví a ver que estaba en esas aplicaciones, estando conmigo ya.
1: Perdón si se escucha ruido, pero voy...
2: saliendo del trabajo, voy camino a la casa.
1: No te preocupes, de eso se trata. Al final son las historias de la gente, para la gente, y yo sé que están chambeando y yo encantado de que me marquen. A ver, carnal, pero entonces por eso decías en un principio que ya te diste cuenta y ya confirmaste que una persona que una vez que entre este tipo de aplicaciones difícilmente va a poder salir porque se les hace como vicio. ¿Tú crees que se les hace como una adicción?
2: No, yo siento que no es vicio, pero yo siento que son gustos también que ellos... o que la gente sí tiene. No hablo mal de las aplicaciones,
1: claro.
2: No tiene nada de malo. El tema es cuando ya estás en una relación. Yo estoy seguro que sí puedes hacer buenas relaciones en las aplicaciones, siempre y cuando la persona quiera o ambas partes quieran.
1: Claro.
2: Porque yo creo que esta persona, a pesar, bueno, es una persona no muy sociable, que a lo mejor no tenía muchos amigos, y él me lo dijo siempre, yo quiero buscar amigos, pero pues sabíamos que ese tipo de aplicaciones, de lugares, no era para eso. O sea, no es una aplicación donde digas, vamos a ser amigos, vamos a ser felices. No, o sea, sabemos a lo que van esas aplicaciones.
1: Claro.
2: Sí se puede encontrar gente que sí quiere algo bien, pero así como encuentras gente que quiere algo bien, pues hay gente que nomás la ocupa para otras cosas.
1: Sí, seamos honestos. A ver, si le ponemos en porcentaje este tipo de aplicaciones, el 80% es para cuchiplanchar.
2: Exactamente.
1: 15% es para encontrar el amor y el 5% es para hacer una amistad, la neta, ¿no?
2: Justamente, justo eso. Y pues a finales del año pasado, se dio la oportunidad de conocer a una persona como amigo, empezaron a pasar ciertas cosas. Con esta persona yo ya no andaba, pero pues seguimos trabajando en el mismo lugar, ¿sabes? Híjole. Hoy en día trabajamos en el mismo lugar y yo terminé pues la relación con él. Yo le dije, ¿sabes qué? Ya no quiero, ahora yo ya no quiero. En su momento pues sí me buscó y todo, pero pues yo dije ya no. Y también quise como que respetar la parte con la otra persona, aunque con la otra persona hoy en día no tengo una relación ni nada, pero pues sí lo estaba tratando, entonces quise darle también como que ese lugar a él, sí. Que fue el mismo lugar que yo le di en su momento a mi ex. Pues.
1: Claro, a ver, yo entiendo que tú al final te gusta hacer las cosas bien, más allá que si es en aplicación o no, o sea, si estás con alguien te gusta hacer las cosas correctas, tal cual.
2: Sí.
1: Y entiendo que botaste al otro canijo cuando te diste cuenta que a pesar de que estaban en su relación, él seguía en esta aplicación. Fue por eso que lo mandaste por allá.
2: Sí, no fue una vez, fueron varias veces que yo lo descubrí. Y, ¿sabes algo? Me di cuenta que ya no sentía yo nada, porque al principio era como sentir feo, sentir ese sentimiento feo de no sé por qué lo hace. Y con el tiempo, cuando la última vez que lo encontré, fue más así de, pues ya, él sabrá por qué lo hace, a él le gustará ir, pues adelante.
1: Claro.
2: Y pues ya fue cuando yo decidí ya como cortar ese vínculo ya.
1: Es que tú viviste el duelo dentro de la relación, carnal. Ya cuando tú lo mandaste por allá, pues tú realmente ya tenías todo el desapego, ya lo habías soltado al bro, y este canijo fue cuando apenas la sintió y por eso quiso ahora regresar, y tú ya le dijiste, pues brother, eso hubiera sido hace meses, ya ahorita ya ni siento nada por ti.
2: Sí, sabes, te digo, ya había tiempo y yo ya no andaba con él, o sea, ya habían pasado 2 años, un año y medio en los que ya no andaba con él, pero pues había como ese vínculo de plática, de... pero pues ya más allá ya no.
1: Carnal, muchísimas gracias. Acabas de poner sobre la mesa una historia migajera donde tiene que ver también el tema de la infidelidad virtual, carnal. O sea, es que esto cuenta como infidelidad. Y son nuevas cosas que están sucediendo hoy por las tecnologías, ¿estás de acuerdo? O sea, gente que a lo mejor ya está en relaciones, pero que sigue a lo mejor en aplicaciones para contactar otro tipo de banda. Y bueno, pues son cosas que suceden. Gracias por compartir, mi rey. ¿Qué canción le vamos a poner a esta historia migajera?
2: Mira, no sé si quede y si se pueda, pero la de Así Fue de Majo Aguilar.
1: Órale, va, me parece perfecto. Oye, a ver, nada más antes de que me grites, ¿cómo se dice en el Estado de México? Te pregunto algo. Entonces tú, habiendo vivido lo que viviste, ¿crees que puedes encontrar el amor de tu vida en una aplicación?
2: Si la persona está en la misma sintonía que tú, sí. Si no, no.
1: Va, con eso me quedo. ¿Cómo se grita en el Estado de México, carnal?
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0: El consultorio está abierto para ti. Márcanos 55 51 66 8929. Hacemos un corte comercial y regresamos. No tardamos nada. Saludos a todo el país, a toda la República Mexicana. Gracias por estar con nosotros, conectados en todo el país, en toda la Quebrada en Cadena. Soy el Yaco, ya vengo. ¡Qué buena!
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13: ¿Cómo están? Oigan, arrancamos la segunda hora, sí, la segunda hora de las migajeras de La Que Buena. Qué bonito estar con ustedes, qué bueno estar escuchándolos y compartiendo en todo el país las historias migajeras. Las migajeras de La Que Buena, así que marcar 55-5166-8929, ¿sale? ¿Vale? Mientras, vamos a la música, venimos con más.
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1: Estamos en el consultorio más grande de México. Soy el Yaco, soy el Chapulín de La Qué Buena. Gracias por estar con nosotros, gracias por compartir sus historias, gracias por echarnos el mensaje, dejarnos un número al 55-51-668-929. Vamos con llamada telefónica. Muy buenas noches. Hola, ¿quién está por ahí? Buenas.
2: Hola, me gustaría que fuera anónimo.
1: Anónima, perfecto. Aquí escuchamos y no juzgamos. Así que bienvenida, mi amor. Bueno, pues ¿qué edad tienes y de dónde eres, guapísima?
2: Tengo 30 años, de Ciudad de México.
1: 30 años, CDMX, anónima, ok, me parece perfecto. Bueno, pues mi amor, bienvenida, el micrófono es tuyo. Gracias por la confianza. Adelante con tu historia, mi mujer.
2: Pues muchas gracias a ti por el espacio. Y pues creo que mi historia está un poquito candente y polémica.
1: ¿Candente, cachubis, cachorra, así de plano?
2: Sí, pero sobre todo polémica.
1: A ver, polémica. ¿Por qué, mi amor? ¿Por qué?
2: Porque digamos que es con alguien conocido, famoso.
3: ¡Ay, chisme!
1: A ver, estoy entendiendo que entonces tu historia es con una figura pública.
2: Así es.
1: A ver, híjole. A ver, acá está mi productor enfrente. Ganso, ¿qué hacemos? Sí, la hacemos, ¿no? A ver. Vamos a hacer algo. A ver, primero que nada, ¿es cantante? ¿Es de nuestro género, del regional?
2: No.
1: Digo, porque es que también uno se iba con varios de acá del regional y ya lo iba a quemar al aire, imagínate. A ver, ok, perfecto. No es cantante del regional, es... Bueno, ¿es cantante de otro género?
2: No es cantante.
1: ¿Es actor?
2: No.
1: No es cantante, no es actor, es figura pública. Pues con...
2: Digamos que... Ahorita va a estar muy en boca de la gente.
1: No manches, mi amor. ¿Es futbolista?
2: Así es.
1: No te pases de lanza. ¿Es futbolista? A ver, ¿es futbolista conocido? O sea, si es, o sea, por ejemplo, nivel conocido de que va a estar en la selección. O sea, ¿va a estar?
2: Sí, así es.
1: Ah, su máquina, ¿eh? Ah, no, espera, a ver, bueno, a ver.
2: Ahora entendemos por qué el anónimo.
1: Ok, no, sí, está. Ahora sí que esta historia es migajera y de la patada, ¿no? No manches. A ver, pues buenísimo. Cuéntame, te escucho, tienes toda mi atención. A ver, adelante.
2: Digamos que las redes nos conectan a todos.
1: Claro, por supuesto, sí.
2: Es la herramienta más poderosa, pero al mismo tiempo... también más macabra, no sabes qué historias te puedes encontrar.
1: Oye, es el famoso, me asusta, pero me gusta, ¿no?
2: Exactamente, así es.
1: Oye, entonces entiendo que se conocieron por redes. ¿Tú eres futbolera? O sea, ¿tú te gusta esta onda del fucho y también por eso crees que... O sea, ¿tú ya lo seguías o tú de plano nada que ver con el fútbol? ¿Sabes que es fuera de lugar o no sabes nada de eso? ¿O sí?
2: No. Eso es lo gracioso. Yo casi no soy futbolera.
1: Ok.
2: Yo soy Villamelón. Como que vamos a ver un partido y ahora le va, gritamos todos gol, pero claro. No entiendo nada más.
1: Sí, como mucha banda, sí, ok, entiendo perfecto, o sea, y escuchamos y no juzgamos, o sea, también se vale. Entonces entiendo que si tú no eres futbolera, tú no fuiste como la típica fan que lo seguías y le escribías ni nada de eso.
2: No, a mí solo me gustó el hombre, así. Yo dije...
3: ¡Ay, qué rico!
1: ¿Te salió en redes o qué? ¿O te salió en publicidad? ¿O lo viste un día, a lo mejor, estaban que tus primos subiendo el partido? ¿O cómo fue que lo topaste?
2: Algo así. Digamos que tengo una amiga que es, ya sí es así, súper fan del fútbol. No voy a decir, obviamente, de qué equipo ni nada. Y pues un día así lo estamos viendo y me dijo, no, mires, está guapísimo, que es no sé qué. Y yo, ay, claro que no. Pues obviamente en los partidos se ven todos sudados, así, no se ven tan bien.
1: ¿A poco eso no te gusta así que estén sudadotes, sexy, sensuales?
2: Pero diferente.
1: Es diferente. Bueno, sí,
2: porque... Verlos sudados, pero de otra manera.
1: Ah, caray. Ok, sí, porque ahí están sudados apestosos, ¿no? Dices tú.
2: Claro.
1: Ay, hija de Dios. Ajá, y luego ya viste al sudado apestoso ahí en la pantalla, estaba jugando fucho por tu amiga, pero sí te gustó, ajá. O sea, sí te llamó la atención.
2: Sí, me lo enseñé en redes y dije, ok.
3: Hola.
1: Ok. ¿Sí? El famoso, el ok que acaricia, el ok.
2: Ok, ajá. Exactamente, sí. No. Y pues lo empecé a seguir Y pues ya sabes, el típico, pues me gusta su historia, o me gusta su fotito, o cosas claro. así.
1: ¿Ya le comentabas, o sea, le mandabas fueguitos o cosas así, o tú muy reservada?
2: No, solamente así como discreta, okay. pero presente.
1: Discreta pero o sea, presente, ok.
2: Ajá, y unos me gusta, así, ah, qué buena foto, o alguna cosa así, no más.
1: ¿Y él te contestaba o sea, porque me imagino que debe tener un chorro de seguidores, ¿no?
2: Ajá, pues no así como de inmediato, pero sí tiempo después así de, hola, ¿cómo estás? ¿Tú quién eres? ¿De dónde eres?
1: Híjole, no, espérame, aguántame entonces. Vámonos un segundo bloque y me cuentas, pues, cómo terminó esta historia de la patada migajera, porque pues hasta ahorita, pues creo que va chida, ¿no? O sea, hay respuesta de ambos lados, ¿no?
2: Así es.
1: Pero me imagino que se tornó en algo distinto.
2: Un poquito.
1: Uy, no manches, ahora sí estoy nervioso con esta historia. Va, órale, me parece perfecto. Mientras tanto, mi amor, pues, ¿qué canción le vamos a poner a esta historia migajera?
2: Pues hasta te vas a reír, pero creo que le queda la de Primer Tiempo de la Arrolladora.
1: Ok, me parece. Ya estás, órale, me parece perfecto. Mientras tanto, ¿cómo se grita en CDMX?
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0: Aquí escuchamos y no juzgamos. Escríbenos al WhatsApp 55 51 66 8 9 2 9. Seguimos con más de las historias viajeras. Voy a una pausa y regreso. Abrazo a la gente de Mérida, Yucatán. Saludos a la qué buena de Mérida. También saludos a la qué buena de Puerto Vallarta y la qué buena de Acapulco, Guerrero. Abrazote, cambio y fuera. 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
1: Estamos de vuelta en las historias migajeras, las migajeras de la qué buena. Oigan, nosotros tenemos historias de todo tipo. Hemos tenido en hospitales, hemos tenido en despachos, hemos tenido, sí, con cantantes, cantantes famosos. Pero hoy es la primera vez que nos toca con un futbolista. Con un futbolista, esta historia migajera de la patada. Y esta es la segunda parte de esta mujer que, bueno, dice que gracias a las redes sociales, obviamente ubicó a este futbolista famoso que está pronto a jugar. Y bueno, pues el punto más menos es que ella pues le empezó a hacer el comentario de historias, ya sabes, el típico emoji, que el fueguito, pero él sí contestaba las historias. Mi amor, hasta ahí todo bien. ¿En qué momento o qué sucedió con este futbolista? O sea, ¿se conocieron? ¿No? ¿Qué le encontraste? Cuéntamelo todo.
2: Sí, nos conocimos, pero resulta que él tiene pareja.
1: Ok, ahora sí que yo, ahora sí apliqué el ok de cacaricia, ¿no? Ok.
2: Ok.
1: Ok, sí. A ver, pero, ¿y tú lo subiste desde un principio o él te lo escondió o fue muy claro desde que lo topaste?
2: No, no me lo escondió, pero tampoco fue que me dijera claramente así de, tengo a alguien, ¿no?
1: Ya, o sea que a ti te la cantó nada más como para cotorrear.
2: Ajá. Y, sí, o sea, era como que, cada que vaya a Ciudad de México, pues nos vamos. Y así sucede.
1: Ok, o sea, si aceptaste. Ok.
2: Ajá.
1: Es casada.
2: Oye, es que ¿quién va a perder esa oportunidad?
1: No, pues yo entiendo. Escuchamos y no juzgamos. Digo, en una de esas ahorita hasta se hace más famoso. ¿Y qué tal que se lo llevan para Europa o algo así, mi amor? Bueno, pues al final tú lo estás viendo como cotorreo. O dime algo, ¿sí estás sintiendo algo por él?
2: Pues en un principio sí. La verdad es que muchas veces nosotras como mujeres sí nos enamoramos con detallitos, con cosas. Pero creo que también después me tuve que hacer muy realista porque dije, bueno, si así es conmigo, tal vez puedan haber otras, ¿no?
1: Hijo de Dios.
2: O sea, no, pues, y así como va a Ciudad de México, puedo ir a otro país, a otro estado. Entonces, no es algo seguro, ¿sabes?
1: Uy, mi amor. Pero bueno, no sé, tú estás en la posición de que hasta que tope esto, ¿no? O sea, disfrutarlo hasta que dure. O sea, ¿esa es la postura?
2: Pues sí, la verdad es que, pues aquí somos chavos, tampoco es como yo, que yo sea muy grande y pues él tampoco. Y no sé, como que estamos en onda de disfrutar.
1: Claro.
2: Y pues sí, digo, la verdad sí me estaba enamorando, sí estaba sintiendo cosas, pero pues también hay que ser muy realista, porque si no, pues la que terminaría perdiendo más aquí sería yo.
1: Fíjate que ahí estás tocando algo bien importante y creo que eso es algo que pasa cuando alguien se involucra con una figura pública, ¿eh? Creo que a veces uno tiene que ir como con más cautela y con más reserva, ¿no? Porque, y más si la persona en cuestión ya también tiene familia y tiene todo el rollo. Digo, aquí escuchamos y no juzgamos, no estoy justificando absolutamente a nadie, pero pues estás viendo que a lo mejor puede ser así con varias, pues entonces no es lo más inteligente que uno se deje ir como gordita en tobogán, ¿verdad?
2: Así es, sí, más que nada tú también cuidarte y saber pues la posición que tienes y no andar también divulgando, porque pues si lo echas al hoyo te vas también con él, ¿no?
1: Oye, ¿y quién es más migajero, él o tú? O sea, ¿quién busca a quién cuando él viene a Ciudad de México? ¿Tú a él o él a ti?
2: No, pues él. Yo también tengo mis encantos.
1: ¡Ah, qué suena! ¡No manches! ¡No maca, yo inchi! Futbolista suertudote. Bueno, va, me parece perfecto. Bueno, mi amor, pues a ver, No, creo que no sea, no va a ser bueno saber el nombre, creo que no sería chido.
2: No, mejor así.
1: No, te agradezco la confianza, te agradezco que hayas compartido la historia. Pero fíjate, ahora que yo vea los partidos, ahora que viene esta temporada futbolera, ahora que vea los partidos, te voy a echar un mensaje, te voy a decir, oye, ¿es defensa, medio, delantero o dónde se encuentra? ¿Está en la banca o está jugando? Nada más para que yo sepa y no me quede con la duda, por lo menos yo. Mientras tanto, mi amor, ¿qué canción le vamos a poner a esta historia migajera?
2: Pues creo que me encantaría la de Se me sale de Grupo Frontera.
1: Híjole, el corazón se te sale cada vez que lo tienes enfrente a este piernudo. fuerte, hija de Dios, ya estás, me parece perfecto. ¿Cómo se grita en CDMX, mi amor?
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0: Las migajeras de la que buena en cadena. Yo me voy, gracias. Buen fin de semana. Los abrazo con mucha fuerza. Regreso el día lunes con más de las migajeras de la que buena en cadena. 8 de la noche, los espero. Bye, bye.
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1: Últimos boletos. Efectivamente, los últimos boletos para Cornelio Vega. 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Y además, las despensas más pesadas. ¿A dónde quieres que te las llevemos? Recuérdalo, a través del 97.1. ¡Qué buen en Guadalajara! Buenas noches, aquí estamos. Oye, viernes, fin de semana. Fin de mes también. Son las 10:25.
2: La temperatura.
1: 24 grados, calorón.
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1: Días 28.

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1: 10:41.
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0: Ándale pues, gracias, Panchito Barraza.
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0: Ahí nomás los últimos boletos para mañana. El evento de Cornelio Vega, recuerda, en el Tecnomex. Por supuesto, síguenos a través de las redes, aquí en La Qué Buena, para que estés atento y abusado. Te recuerdo, últimos boletos para mañana. Cornelio Vega, hay que estar atentos, gracias. 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
0: 10:54.
3: La temperatura.
0: Oye, todo en 4, 24 grados.
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0: Morado, buenas noches, Guadalajara. Los últimos boletos, recuerda, Cornelio Vega. Exacto, para el Telmex. ¿Cómo que en dónde? Pues aquí, en la Qué Buena, compadre. No me tardo absolutamente nada. Retorno.
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0: 11:23, 11:23.
1: La temperatura.
0: 24 grados, buenas noches.
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0: 11:23.

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1: 11:45.
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0: gracias, parte final. Hasta aquí su servidor, excelente fin de semana. Disfruten, gocen y pasen la perrón. A través del 97.1, qué buena, aquí suena la qué buena. Gracias, parte final.
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0: 11:49, gracias, buenas noches.
2: La temperatura
0: 23 grados, adiós.
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8: Hola, hola, bienvenidos a un episodio más de Ya Oíste. Yo soy Génesis Aine Silva, su conductora el día de hoy. Y hoy vamos a hablar sobre un tema que poco se habla, pero que viven muchísimos hombres, que es la ginecomastia. Y para eso nos acompaña el día de hoy el doctor Manuel Alejandro Catalán Ruiz. Así que, doctor, pues le doy la bienvenida. Este es su espacio, con toda la confianza, para hablar sobre este tema tan, pues, poco común.
9: Muchas gracias, Génesis. Estoy muy contento y agradecido por la invitación. En efecto, es un tema bastante interesante, poco conocido, pero muy frecuente en los motivos de consulta en los niños adolescentes. Entonces, va a estar muy, muy, muy buena la plática y yo encantado de estar aquí contigo platicando.
8: Pues muchas gracias. Y sí, definitivamente creo que es una... Para empezar, la palabra, le decía, ¿cómo se pronuncia? ¿Ginecomastia? ¿Ginecomastia?
9: Sí, exacto. Es ginecomastia.
8: Ginecomastia, ok.
9: Es un poquito complicado, pero vamos a empezar, ¿te parece?, por definir ginecomastia.
8: Me encantaría.
9: Mira, ginecomastia básicamente es el crecimiento de la glándula mamaria en los hombres, ¿sale? Es una proliferación de este tejido mamario y que básicamente puede ser uni o bilateral, ¿ok?
8: Ok.
9: ¿Por qué en los hombres? Porque pues, en las mujeres ya sabemos que es la glándula mamaria, básicamente es el pecho, pero los hombres no debería de desarrollarse. Por eso claro, se denomina, o el término es ginecomastia en los hombres. Es un motivo frecuente de consulta en los adolescentes y esto tiene que ver por la fisiología. Hay diferentes tipos de ginecomastia. Hay una ginecomastia fisiológica y una ginecomastia, pues, patológica, que no debería de ocurrir.
8: Ok.
9: Entonces, existen tres picos donde se puede presentar esto. Hay una ginecomastia neonatal, es decir, ocurre en los bebitos. Y esto es estimulado por los estrógenos y progestágenos maternos en útero. Es decir, a través de la placenta pasan estas hormonas y estimulan unos receptores que se encuentran en la glándula mamaria, por lo que en los primeros meses de vida los bebitos podrían tener un crecimiento de su pecho que se denomina como botón mamario.
8: Okay.
9: Eso es algo transitorio, va a desaparecer una vez que hay una caída de este estímulo hormonal cuando nacen y no se resuelve sin ningún problema.
8: Okay.
9: Hay un segundo pico que es la ginecomastia puberal y básicamente ocurre en la etapa entre los 10 y los 14 años en los niños, ¿ok? Esto es estimulado porque una vez que empieza la pubertad de los niños hay un incremento de los estrógenos que también se producen en los hombres, también producimos estrógenos que pueden sensibilizar los receptores también de la glándula. A medida que vamos avanzando en edad los hombres y nuestros niveles de testosterona se incrementan en su pico más alto, que llegan a ser hasta 30 veces mayor, es cuando se resuelve esta parte de la ginecomastia puberal. Es decir, también es algo transitorio, pero toma más tiempo. Alrededor de 1 a 3 años, más o menos.
8: Pero no es algo definitivo, o sea,
9: no es algo definitivo.
8: Tiene que quitar.
9: Exactamente.
8: ¿Cómo saber que realmente pues es ginecomastia o no es por el mejor incremento de peso, por obesidad, o en dado caso es realmente algo malo?
9: Sí, eso que mencionas, Génesis, es muy importante. La ginecomastia puberal se presenta entre el 60 y el 90% de los adolescentes. Y lo primero va a ser definir si es ginecomastia o es algo que se llama como pseudo ginecomastia, que básicamente sería un incremento en el tejido adiposo, lipomastia.
8: Okay.
9: O adipomastia. Esto es por, bueno, a lo mejor las personas tienen un exceso de peso, el área del pecho tiende a concentrar mayor cantidad de tejido adiposo y da una apariencia como si fuera un crecimiento mamario.
8: Claro.
9: Entonces, por eso es muy importante la exploración. Los síntomas que presentan los niños por los que llegan a consulta, en caso de que sea una ginecomastia, el primer dato es un aumento de volumen. Se palpan una bolita, la bolita tiende a estar indurada, es una bolita indurada que ocurre por debajo de la areola y el pezón y les produce dolor. Es un dolor de tipo punzante, es intermitente, pero eso es lo que les llama la atención. En algunas ocasiones el mismo cambio de ropa, el roce de la ropa,
8: Les molesta.
9: Les molesta, exactamente. Entonces le dicen a sus mamás, las mamás no las llevan a la consulta y entonces se preocupan porque dicen qué es lo que está pasando. Entonces puede ser una bolita solo en un lado del pecho, a veces es de los dos lados y entonces es justamente donde se tiene que discernir. La adipomastia no se palpa indurada, la bolita realmente no está por debajo de la areola del pezón, sino que es una distribución más generalizada, digamos que es un crecimiento del pechito como más homogéneo,
8: okay.
9: El tejido se palpa laxo y no produce dolor, que serían dos o tres datos clínicos que diferenciarían a una ginecomastia de una adipomastia. Pero también algo que les llama la atención es que puede haber una asimetría, es decir, perdón, puede ser de un solo lado y eso les llama la atención porque dicen, me creció la bolita de un solo lado y generalmente cuando es adipomastia es bilateral, generalmente es como simétrico,
8: okay.
9: Y eso es algo también muy característico que se puede que se puede referir a la madre para que lo lleve al médico. Entonces esto es muy importante porque para los niños les genera mucha inseguridad,
8: sí.
9: El hecho de que empiecen con un crecimiento del pecho siendo niños. Se vuelve objeto de bullying en las escuelas.
8: Exacto.
9: Y genera, incluso los limita en algunas partes de su vida. Tengo pacientes que han dejado de hacer actividad física, por ejemplo, van a natación y no les gusta ya practicarla porque hay que quitarse la playera y sienten que su pecho tiene un aspecto que para ellos no es agradable, no es algo que sea normal, y dejan de hacer actividad física, dejan de ir, y entonces esto es muy importante también por cuestiones pues psicosociales para los niños, poderlos informar para poderlos tratar y orientar adecuadamente.
8: No, y en esa edad es muy importante porque creo que es donde de ahí pues son jóvenes, son adolescentes, la pubertad, lo que hablábamos hace ratito, que un simple comentario que a lo mejor para nosotros es exacto, un simple comentario, para ellos no. Entonces eso marca y decíamos, tal vez la ginecomastia no puede ser tan grave en a nivel físico, pero sí en la parte como psicológica. Y que le, o sea, siente inseguridad de su cuerpo, que le dé pena hacer ejercicio. Por ejemplo, usted, doctor, ¿qué le puede decir a un niño como de... yo te recomiendo que cada cierto tiempo hagas esto? ¿Cómo es la zona de autoexploración?
9: En el caso de la ginecomastia en los niños, casi siempre les digo que tienen que detectar si tienen alguna bolita siempre en la parte de alguno de sus pechos, porque empiezan con dolor. Incluso ni siquiera pueden tener a lo mejor de forma inicial como tal un aumento de volumen. Entonces empiezan con una hipersensibilidad al cambio de ropa o dolor punzante, y es ahí donde yo les sugiero pueden palpar justamente su pecho. La ginecomastia ocurre por debajo de la areola y el pezón. Entonces, si se palpan alguna molita, sería un punto como de alarma a detectar para que le comenten a sus padres. Pero sí, en general, esta es la forma en la que se les comunica. Casi siempre todos los niños que presentan una ginecomastia entre los 10 a 14 años vuelven a tener otro pico entre los 15 y 16,
8: Ay. Hasta
9: un 33%, aunque se quite en ese momento, vuelven a estar estimulados. Entonces también les comunico para que no se espanten o no se frustren, y justamente lo que te comentaba, Génesis, tienen una caída después de que está su pico hormonal muy alto y estimula este crecimiento, se resuelve de forma transitoria.
8: Okay.
9: Entonces es comunicarle a los niños para que estén tranquilos.
8: Se nos acabó el tiempo, doctor, pero muchísimas gracias por habernos acompañado, por habernos quitado todas estas dudas, que no solamente fue a mí, fue a toda la gente que nos está escuchando del otro lado de la radio, de alguna plataforma, y nos vamos, así yo estoy, voy a investigar más.
9: Muy bien, muchísimas gracias de ti, Génesis, por la invitación, y yo encantado de platicar de estos temas para poder llegar a más gente y poderlos informar de la manera más segura.
8: Así es. Esperamos verlo en otro episodio, doctor.
9: Con mucho gusto.
8: Y gracias a todos los que se quedaron hasta este punto. Gracias por escucharnos, que se hayan resuelto algunas dudas y que si tienen otras dudas, nos comenten, nos dejen sus comentarios. Nosotros siempre los estamos leyendo, los escuchamos para los próximos episodios. Nos vemos en el siguiente episodio. Yo soy Génesis Sainz Silva y nos acompañó el doctor. Muchas gracias.
9: Muchas gracias.
8: Nos vemos hasta pronto. Adiós.

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excelente, maravillosa, bendecida y fiestera madrugada y bendecida, bendecida sobre todo. Madrugada ya de sábado, damas y caballeros, sean bienvenidas, sean bienvenidos. Hoy ya el calendario nos instala en el 30 de mayo, se acabó el viernesito. Toda la gente sigue en el party, ver en el rev, en el guateque. Es correcto. ¿Están pasándola bien? ¿Quieren más música? Pues para eso nos pintamos solos. Ya todo listo y preparado. Ahí están el Caimán, acá está el Ganchito. Yo soy Juan Carlos Vitale. Soy tu cuate, el jitomate, el capibara de la qué buena. Hasta las 6 de la mañana te queremos complacer. Por si quieres alguna canción, ponemos a tus órdenes nuestro WhatsApp. Es el de cabina. Espero que ya lo tengas registrado y si no, agrégalo. 5551-668-929, ¿sale? O bien, mándame inbox en todas las redes sociales. Me encuentras como Juan Carlos Vitale MX. Soy el capibara de la qué buena y esto es... ¡Qué buena madrugada!

0: ¡Hey, raza! Para toda la banda que sigue de fiesta, ¿qué creen que mañana, domingo 31 de mayo, pues nos toque ir a gastar la quincena, lo que suela, lo que queda, ¿verdad?, de ella? Vamos a bailar a la Arena Ciudad de México. Mañana vamos a estar con la mismísima dinastía de Tuzantla. Para toda la gente que le gusta la música de Tierra Caliente, saludos a toda la banda michoacana a través del 88.9 en Morelia Capital, a la gente de Ciudad Hidalgo, a la banda de allá de Quiroga, a la banda que nos sintoniza. Ah, mira, sí, claro, a la gente de Apatzingán, ahí tenemos, qué buena. Gracias por estar con nosotros. Tenemos más música, damas y caballeros. Acá les saluda la compañía Juan Carlos Vital, el Capibara de... Sigo recibiendo mensajes, 5551-668-929.
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0: ¡Es la una en punto!

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1: Una 24.

Me escriben, me dicen, Jitomate, ¿tú eras el mismo que estabas allá en la última letra? Sí, hace muchos años. Ahorita, mira, ya estamos acá en La Qué Buena. Estamos llevando a tu radio esto que es La Qué Buena Madrugada, haciéndote la invitación para que te quedes pendiente de la banda de allá de Ciudad Satélite que me preguntaban del palomazo de Larry. Atención, Larry Hernández se va a presentar el sábado 6 de junio, la próxima semana. ¿Y qué creen que tenemos acceso? Sí, saludo muy especial por allá para la señora Silvita, para toda la familia Nafa. Me preguntaba de los boletos, vamos a estarlos obsequiando a través de la feria del boleto. Recuerda, es 55 51 668 929. Me pones tus tres canciones favoritas de la programación de La Qué Buena, le pones por favor tu nombre, la colonia donde te reportas, y con eso automáticamente ya estás participando.

0: Le quiero mandar un abrazo a mis amigos que están allá en la calle de Bolívar. Están echando taquitos. ¡Ay, me antojaron! Saludos allá en la taquería Los Cocuyos. Buen provecho tanto a los comensales como a los taqueros que también hay de cuando en cuando están echando taconcito, ¿verdad? Provechito. Damas y caballeros, les recuerdo que el sábado 27 de junio los jefes de jefes van a estar en la Ciudad de México. Son los Tigres del Norte, van a estar rugiendo en el Estadio GNP. Si quieres accesos, participa en la Feria del Boleto a través del WhatsApp 5551668929. Quiero mandarle saludo especial a la gente que está allá en Cuernavaca. Nos sintonizan a través del 105.3 FM, a la banda de Mérida, a mis yucas, saludos en el 90.9 FM, a la banda de Huauchinango Puebla, allá en el 97.5, de Comitán Chiapas, 92.5, a la banda de Zacatecas Capital en el 90.1. Nosotros estamos en cadena, somos la famosísima. Yo soy tu cuate, el jitomate, el capibara de la que buena. Búscame, encuéntrame, agrégame en todas las redes sociales. Estoy como Juan Carlos Vital, MX.
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0: 1:57.

0: Fíjate que hay banda que me está preguntando del concierto del Tri. Atención, el tour Adictos al Rock and Roll
1: de Alex Lora
0: se va a presentar nada más y nada menos que en el Palacio de los Deportes el sábado 25 de junio. Y por acá la familia Arrieta Lozano Martín me pregunta, ¿hay boletos? Sí, claro. Los vamos a estar entregando bien pendientes, damas y caballeros, porque aquí en la Feria del Boleto hay pases dobles. Participen por ellos. Saludo muy especial a la gente que está en Cervecería Chapultepec, ahí sobre la avenida Enrique Ramírez. Saludos para todos ellos. Esto es en donde, en Morelia, Michoacán. Hasta allá el saludo muy especial. Gracias, qué gusto que estén con nosotros. ¿Querían más música? Ahí la tienen, suéltela, ya sabe caminar.

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0: Le quiero mandar abrazo muy especial a la gente que está vendiendo gorditas, Doña Tota. ¡Ay! Se me antojaron, tú. A la gente que está allá en la central camionera, en la central del norte, buena venta, ¿eh? Buena noche. Y no le vayan ahí a picar los ojos a los clientes. Ahí les encargo las gorditas que vayan, que lleven de todo, ¿eh? Pónganle el quesito como debe de ser. Nada de que dos, tres migajitas. Buen provecho a ellos, a sus comensales. Saludo también a la gente que nos está acompañando en San Luis Potosí. Fíjate, en este momento estamos en cadena a través del 105.7 FM, a mis carnalitos de allá de Mexicali, a la banda de Iguala. Nosotros somos la famosísima. ¡Qué buena! Yo soy Juan Carlos Vital MX. Soy tu cuate el jitomate. Búscame en todas las redes sociales. Juan Carlos Vital MX es con B de vaca. ¡Sale, volvemos!
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0: 258.

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1: Fíjate que agosto viene con Toño, Paco y Luis, viene con todo. La neta va a estar machín, matón, perrón. Tendremos el conjunto Primavera, el palomazo norteño, todo esto y más en la Feria del Boleto. Si quieres estar con el conjunto Primavera, es el domingo 9 en la Arena Ciudad de México. Y para el palomazo norteño con Raúl Hernández, con Lalo Mora, con Eliseo Robles y Rosendo Cantú, la presentación será el día sábado 15 de agosto. Atención, ahorita tengo saludos muy especiales para la familia Domínguez Silva, para el buen Neto, que nos está acompañando por allá en los baños, señorial. Saludos, gracias por estar con nosotros. Muy madrugadores, muy chambeadores y muy bailadores. Quieren más música y la tienen. Esta es la Qué Buena Madrugada.
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Las 3:39.

0: Recuerda que en todas las redes sociales me encuentras como Juan Carlos Vital MX. Va a ser un gusto que estemos interactuando a través del Instagram, del Facebook, del TikTok, del YouTube, del Twitter. Agrégame, Juan Carlos Vital MX. Estamos en cadena. Saludo muy especial para toda la banda que me pregunta acerca de la presentación de Los Cuisillos. Mira, ellos van a estar en la Arena Ciudad de México el día sábado 31 de octubre. Que si tenemos boletos, sí, claro que los tenemos. Y puedes participar por ellos en la Feria del Boleto. Atención, aquí es donde te inscribes, ¿eh? Por favor, agarra tu WhatsApp, agrega por favor nuestro número de cabina 5551668929 y por favor me pones ahí la palabra clave Cuisillos, acompañado con tu nombre y tus tres canciones favoritas de la programación musical de... ¡Qué buena madrugada! ¡Feliz sábado!
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0: 356.

Tony ni el Caimán, Oscarito, el Ganchito González están piloteando la nave. Yo soy Juan Carlos Vital. Mándame un WhatsApp. Mándame, por favor, ahí un mensaje de voz si quieres al 5551-668-929. Aquí lo escuchamos y le damos lectura. Saludo para Roberto, para el Güero Salinas. Fíjate, nos está acompañando. Anda también ahí en su taxi. ¡Libre! ¡Taxi! Dice, no soy Uber, soy taxi. ¡Ándale, pues! Anda allá en Revolución. Pasó a echar tacón vaquero en el borrego. ¡Ay! Carnal, ¿no nos podrás traer cuántos? ¿Cuatro para el Gancito? El Tonini dice que anda a dieta. Nah, pues yo me chocho, carnal. Yo me chocho. Te lo vamos a agradecer infinitamente. A todos mis amigos taxistas, que tengan una

0: Prácticamente nos dieron ya las 5 de la mañana. Nos vamos a ir con una hora de puras buenas. Antes, un chistecito. Sí. Digo, para ponerle una sonrisa a la vida, para que la vida también nos sonría. ¡Niños! Pregunta. ¿Cuál es el colmo de un electricista? ¿Tonini? ¿No sabes? ¿Tú, Caimán? Pues que su mujer se llame Luz. Y que sus hijos le sigan la corriente. Tiene razón. Vamos, regresamos. Ustedes están escuchando.
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0: Son las 5.
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1: 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Son las 5:11. 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

0: Está cabrón, man.
1: 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La 5 con 24.
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¿verdad? Hoy te iba a decir, hoy se acaba el mes, ¿no? Todavía este 31, sábado 30 de mayo, damas y caballeros, felicitamos con mucho cariño hasta Santo Domingo, mira, aquí al sur de la ciudad, vecinos, saludo para el señor Héctor Navarro, ¡enhorabuena! Está cumpliendo años de parte de su esposa, doña Leti Pineda, felicidades de sus hijos, el buen Arturito y Santiaguito, bendiciones, Héctor, te la pases maravillosamente bien. Tengo otra felicitación con mucho cariño para el señor Carlito Reyes Velasco, nos está acompañando, felicitaciones de parte de su esposa, la señora Josefina, de parte de su hija Mariana. También tengo otra felicitación para Fernandito, para la familia Silva Cruz. Gracias, enhorabuena de parte de su papi, don Jorge, el buen George, que siempre nos está acompañando, ¿verdad? A toda la gente que nos acompaña allá en el Alfonso 13 de Álvaro Obregón, les mandamos saludo bien especial para ellos, para su mamá, la señora Erika. Nosotros les cantamos un cachito de mañanitas.

Señoras y señores, a disfrutar, a gozar el sábado, quédese en la que buena de aquí hasta que se acabe el día. 23 horas con 59 minutos, tendremos éxitos, alegría, diversión, muchos regalos, tendremos por allá los correcaminos. A continuación, te quedas en el show que va para arriba, ya están por acá la hormiga, el coco, el gallo y el mamuchín. Ellos son los hijos de la mañana. A nombre de mis carnalitos y productores, gracias Oscarín, el ganchito González, piloteando la nave ahí, el gran Caimón. Gracias, mi niño. Yo soy Fui Seré, Juan Carlos Vital, tu cuate, el jitomate. ¡Te!

0: 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Dale pa' arriba tus mañanas con Magua, la hormiga, el gallo, el cocodrilo y el mamut. ¡Comenzamos! Esto es Pa' Arriba. ¡Buenos días!
1: 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Muchachos, buenos días, ya arrancamos. Estamos muy contentos y anunciándoles que iniciamos una semana más de este show que va para arriba. Con la emoción de siempre y con la sensación más digna en este corazón despanzurrado que nos dice hay amor y hay sentimiento. Y ese se vibra, se siente y se estimula. Desde la Agrícola Oriental, aquí está presente con nosotros, él es carismático, brillante y galante, Luis Martínez, el gallo.
2: Muy buenos días, señoras, señores. Ok, ok, arrancamos, comenzamos. Muy contentos de saludarles a esta hora de la mañana. Su amigo Luis Martínez el Gallo, vamos empezando. Oigan, a los que van por Tlalpan a la altura de General Anaya, hay ahí un cierre de carriles. Eran dos y ahora ya se convirtió en uno. Bueno, pues están arreglando ahí. Para que midan sus precauciones nomás. Sin más ni más, Coquito, vamos arrancando, vamos comenzando. Tanque lleno de gasolina, dedicadas y mucho más.
1: Efectivamente, pero que nos digan dónde se piden las dedicadas. Y no yo, y no tú, un hombre maravilloso, un señor ícono de la radio. Y por si fuera poco, el Wally Wonka de los juguetes en Guadalajara. Mi carnal, mi amigo, mi hermano, Adrián el Mamut Padilla.
3: ¡Wow! Mi querido gallito, mi querido Coco, estamos con toda la energía, tambor batiente, con el corazón y con el pundonor. 55-51-668-929 es el número que debes de marcar para tu dedicada poder realizar en toda la República Mexicana. 55-51-668-929. Tenemos un tanque lleno de gasolina a las 9 de la mañana. Tenemos galalana, tenemos reflexiones, Chumpollito y Pupi, la Maguis y muchas sorpresas más.
2: ¡Órale!
1: Sorpresa la que te vamos a dar.
2: Señoras y señores, llega desde Tacubayita la bella cantante romántica. Todo un verdadero sostén de su familia.
1: Hola.
2: Llega prácticamente con las ganas de poderte hacer una mañana más feliz. Urban Cumbia es lo que hoy representa.
1: Yes, sir.
2: Llega con el ritmo de cumbia en las venas. Con ustedes, Alejandro Guzmán Cortés, ¡el Cocodrilo!
1: Gracias, banda. Ya dijeron que andan con las dedicadas. Ya contaron qué hacemos. Nada más les encargo. Síganos como arroba Luis Martínez el Gallo. Arroba Luis Martínez el Gallo. Recetas de cocina, comedia y emoción. Arroba Luis Martínez el Gallo en YouTube, en Instagram, en TikTok y en Facebook. Mismas redes sociales, Mamucho Padilla, arroba Mamucho Padilla para mi encarnada Adrián. Y un servidor, a mí síganme como arroba urbancumbia.mx, arroba urbancumbia.mx y en YouTube arroba urbancumbia nada más. Asómense, conozcan el proyecto y diviértanse. Sin más que decir aquí,
2: ¡comenzamos!
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3: Que venga mi galle.
2: Vámonos con Laurita.
3: Que venga mi galle.
2: Laura, buenos días. ¿Cómo estás, mi amor?
4: Hola, buenos días.
2: Oye, Laurita, bienvenida a la qué buena, hermosa.
3: Qué rica manzana.
2: Tu dedicada es para Hani, ¿verdad?
4: No, Fanny.
2: Fanny, con F. Ok, le estamos marcando, todavía no nos contesta. ¿Qué canción le quieres dedicar para irla preparando?
4: Niña de mi corazón.
2: De la arrolladora.
4: Así es.
2: Oye, ¿es su cumpleaños o qué celebramos con Hani?
4: Sí, Fanny. Su cumpleaños.
2: Ok. ¿Cuántos cumple la Fanny?
4: 20.
1: ¿La Fanny o la Hani?
2: Fanny.
3: Fanny, como Fanny López.
2: Oh. A ver.
1: Gran referencia, Adri.
2: Oye, ¿qué te crees que todavía no nos contesta tu nieta?
1: Mi amor, no quiero ser mala onda, pero creo que tu nieta está bien dormida.
4: Sí.
2: 20 hecho, años.
4: Sí. 20.
1: ¿Durmiendo?
2: ¿Y no vive contigo, mi amor?
4: No.
2: Ah, caray.
4: Se acaba de casar.
1: Mi amor, si lleva 20 años durmiendo, lo que ocupa es un beso de un príncipe, no una llamada de nosotros.
3: Claro.
2: No, pues ya no, se acaba de casar. Ya
3: nos
2: colgó
3: y nos manda buzón, mi amor, algo raro está ocurriendo, ¿eh?
1: Y ese más que príncipe se me hace un Brian.
2: Bueno, pues dile lo que tú necesites, lo que tú sientas, mi amor, y está dedicada.
1: Es para la dormida.
3: Ella.
4: Hola, mi niña hermosa, nada más te quiero decir que muchas felicidades, que la pases súper bien, y en este nueva etapa de tu vida, pues échale muchas ganas. Nosotros hemos manejado toda la vida con valores y espero que así sigas y más adelante vas a ser una hermosa maestra.
1: A ver, nena, no entiendo por qué ese mensaje tan especial y tan certero. ¿Se ha portado mal ella?
4: No. Es una niña lo más honesta.
1: Entonces,
4: que te
1: ¿por qué le recalcas
4: imaginar?
1: Tanto que vienen de una familia donde se ensalzan los valores? ¿Qué hizo? ¿Qué le pasó? Cuéntanos el chisme. Ándale, queremos saber.
3: a lo mejor cotizan pues, en la bolsa.
1: ¿Qué pasó?
4: Híjole, desde muy chiquita ella ha sufrido mucho.
1: No me dices
4: mucho,
1: nada.
4: Mucho. Por terceras personas.
2: Mi amor, pues esperemos que hoy que ya está casada no la hagan sufrir, que sea muy feliz. Le vamos a dejar su canción aquí en La Qué Buena y esperemos que más adelante o mañana podamos realizarle esta llamada y que sí nos conteste, ¿va?
4: Ay, ojalá y Dios quiera. Cuídense mucho, Diosito me los bendiga a usted.
2: Igual, mi
3: gracias,
2: amor.
3: Gracias, corazón. Para ti, mi amor.
1: Suerte, cuídala mucho.
4: Bye,
2: oye,
4: gracias, bye.
2: Y tú y nosotros vamos.
4: Para arriba.
2: ¡Qué bonita!
0: Arrolladora.
2: Cámara.
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2: Yo no lo sé, que lo diga el mamut.
3: 55-51-668-929, mi querido Coquín.
2: Qué bonito, qué certero. Las 6:14 en México.
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1: ¡Aló! Muy buenos días. Perdón, estoy buscando al señorito José Alanís.
2: Así es. Buenos días.
1: José, me preocupa tu apellido.
3: ¿Por qué?
1: Pues porque hay quien va a donde quiera, pero Alanís hay pocos.
3: Alanís, sí, ahora y Alanís Macanal.
1: José Alanís. Yo voy al cine, yo voy a otras partes, pero está muy complicado. Hola, mi querido José, ¿cómo estás?
2: Muy bien, buenos días.
1: Me contaron que vas a andar de barbero con tu nuera, ¿eso sí es cierto?
2: Claro que sí, así es.
1: Déjame buscarlos entonces. Balbina y Marco Antonio, ¿me están escuchando los dos?
2: Sí, ahí lo escuchan.
1: Sí, sí, me permites, José, dame un segundo, ¿no? Es que no me dejas trabajar, carnal. Claro. Hoy voy a hablar, te me pones enfrente, voy a agarrar la salsa, la agarras tú, quiero coser los chicharrones, me quitas el volteador. Espérame tantito, carnal.
3: Como claro, se dijera en el rancho, no se puede cargar a la Virgen y tronar a los cohetes.
1: Claro. Al mismo tiempo. ¿Sí me permites tantito, Adrián? Estoy hablando yo. Sí. Si quiero agarrar la salsa, te metes tú, o sea.
3: Claro.
1: Balbina y Marco, buenos días.
4: Buenos días.
1: Hola, muñecos. Me contaron que ustedes son contadores, ¿sí es cierto?
5: Sí.
1: A ver, primero yo, primero yo, luego Balbina y luego Marco, ¿va? Listo. Okay. Yo digo, uno. Balbina. Marco. Cuatro.
4: Tres.
1: No, pues para contar me salieron medio chatos, ¿eh? Pero muchachos, muchísimas, pero bien hartísimas.
6: ¡Felicidades! ¡Ajá, ya! De tu mero barrio en Tacubaya.

0: ¿Para qué?
1: Para que no le vayan a hacer una auditoría a ninguna de nuestras oficinas.
2: Muchachos, felicidades, que sean bien felices. Hay un hombre que va a Alanis que quiere decirles cosas muy bonitas. El señor José Alanis, no me burles, menso, ¿eh? Así que los dos contadores cierren sus ojos, abran su corazón, despierten los oídos porque está dedicada.
0: ¡Es para ti!
2: Adelante.
3: Hola, hola, buenos días. Hola, buenos días, hijos. Buen
4: día.
3: Hola, hola, buen día. Pues aquí, pues para ya, tenía ya pensado hacer este detalle, esta dedicada para ustedes, que son unos excelentes, excelentes contadores, que pues espero que sigan contando muy bien y que nunca, nunca cometan algún error, ¿eh? Hasta ahorita, pues, son unos excelentes contadores. Muchas felicidades, mis hijos, ¿eh? Nuera, te quiero mucho y que sigan en su trabajo muy bien como lo han venido ejerciendo, ¿eh? Muchas felicidades, hijos, ¿eh? Hasta luego. Felicidades.
2: Gracias. Qué bonito, querido. Qué sincero, qué sistemático. Muy bien, felicidades.
5: Ese señor se parece a mi maestro de oratoria de la primaria, haz de cuenta que lo estoy oyendo. Al profe López, felicidades. ¿Usted no es orador, amigo? ¿De pura casualidad?
2: Sí, mira, no. Padre nuestro que estás en el cielo.
5: No, pero no de oraciones, sino de oratorios. Sí, querido pueblo, querida Puebla.
0: Ah, ya. Yo pensé que es de hacerle ora, orador. No,
5: es que si habla el señor así como...
2: Mamu, ¿tú sabes orar?
5: Sí.
2: Pues órale.
5: Ora con tu vieja, les dicen por ahí, ¿verdad? Y mañana con la otra. Nada, no es cierto. Venga.
0: Pandilla.
2: Pandilla.
5: Pandilla, grosero. Prosigamos.
0: ¿Ya no se van a decir nada?
2: Creo que ya no.
4: Sí, yo le quiero dar gracias a mi suegro por siempre estar para nosotros y por siempre desearnos lo mejor. Sabe que también lo queremos mucho y que siempre estaremos para él.
5: Qué bonito suegro.
0: Qué bonito suegro, qué bonito suegro.
5: Qué chiache cacho.
2: ¿A qué canción le vas a dedicar, José, a estos dos muñecos contadores?
3: Ah, pues póngale por ahí la rola, no recuerdo el título, pero es una de Bronco, donde la canta, creo, el Bronco con Choche, donde canta uno, dos, tres.
5: El Cherry de Chocolate.
3: Algo así, eso.
2: No, José, de verdad estás muy mal, man. Entre los contadores que no pasaron del 4. Y tú que no sabes qué canción es. No, pues estoy fregado, man.
0: ¿Es la del Sheriff de Chocolate?
2: ¿Sabes qué? Ponle la risa de las vocales.
5: Me vale. Mira, hombre,
2: ponle las tablas.
5: Va a pedir una de Cricri.
0: ¿Cuál dijiste, compadre?
2: Que una que cantan Choche y Lupe.
5: La única que cantan Choche y Lupe es la del Sheriff de Chocolate, que yo recuerde. Pero
0: ¿y
5: no
0: cuál es
5: la...
0: cuál es donde se asoma ahí con los globos y
5: el
0: la...?
5: El Lupe de Bombón. Esa es una escena de la telenovela de Dos Mujeres y un Camino.
2: Sí.
0: Ah, ok. No es una rola.
2: No. Ok. Esa es una escena.
5: Cuando le rompen el corazón a Choche en esa novela.
2: Ay, bien triste.
5: La morra que le llevaba flores estaba con otro vato.
2: Déjate
5: adentro
2: de eso. El Choche pensaba que se iba a poder ligar a Bibi Gaitán. Ay, qué triste.
5: Bobichito.
0: Bueno, aquí se las dejamos y antes una última pregunta.
2: ¡Ustedes!
5: ¡Y nosotros vamos!
3: ¡Para arriba!
0: ¡Para arriba con la que
5: y la Bibi Gaitán enamorada del trailero Johnny
2: Michaela.
5: Bueno. Oye, pues sí estaba bien guapo el poncharelo, la verdad.
0: ¿Qué hora son, mamuchín?
5: 6:26 a.m.
2: Ay, Adrián, estás muy mal.
5: Estaba carita el vato, hay que reconocer, aunque no te gusten los hombres,
2: estás muy mal.
5: Era un hombre muy atractivo.
2: A mí sí me gustan los hombres.
0: Ahora.
2: Ah, no, pero para eso no.
0: Ah, claro.

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1: Son las 6:30.
2: 6:30 a.m. ¡Vámonos para arriba juntos de las manos, Bigayufi!
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3: ¡Au!

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1: Son
2: las 6:33. Buenos días.
3: 6 de la mañana con 33 minutos. Vámonos para arriba. Pura alegría esta mañana en para arriba.
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2: ¡Vámonos!

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1: Son las 6:40, dedicadas al 5551-668-929.
2: 6:40.

0: Tiempo de una pausita, regresamos. 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
3: 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Son las 6:43 y todo sereno y bonito.
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1: Son las 6:51.
0: 6:51.

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1: Bésame en la boca. Vamos a continuar con las dedicadas.
2: Agárralo,
1: ya tenemos listo a Omar en la línea telefónica. Omarcito, buenos días. ¿Cómo están, mi querido Homer?
3: Hola, buenos días. Muy bien, bien, gracias a Dios. ¿Ustedes qué tal?
1: Excelente, contentos y felices de recibirte. ¿De qué parte de la República nos llamas?
3: De Texcoco, Estado de México.
1: ¡Texcoco! ¡Saludos a toda la gente de Texcoco que esta mañana nos acompañan!
4: Yo siempre he pensado,
2: ajá, en Romeo y Julieta,
4: que alguna vez en mi vida compraré, sí, un terrenito en Texcoco, haré un jardín, una casita de una planta. Ahí pondré unos columpios y ahí jugaré con mi hija y con mis nietos.
1: ¡Ay, qué bonito!
4: ¿Y ojalá si no,
1: que Dios...
2: Ajá, me vale.
1: Ojalá que Dios te ayude para cumplir tu sueño. Lo deseo de todo corazón. Pero por lo pronto vamos con Marlene. Marlene, ¿cuántos años cumples?
3: No, no es su cumpleaños. Ya está viejita, pero no es su cumpleaños. Solamente es para saludarla y decirle que muchas gracias por todo.
1: ¿Cuántos años tiene Marlene?
3: 84. Creo como 90.
1: Ok, pues vamos a preguntarle a ella directamente. Marlene, buenos días.
5: Hola, buenos días.
1: Te hablamos de La Qué Buena, del único show que te da
2: ¡arriba!
1: Déjame que presento a mis compinches. Aquí está Luis Martínez, el gallo.
2: Hola, mi amor.
1: Alejandro Guzmán, el cocodrilo.
6: Ay, amor.
1: Adrián Padilla, el mamut.
7: Hola, mi amor.
1: Y entre los tres te preguntamos cuántos años tienes, Marlene, porque dice tu hermano que estás media viejita ya, pero yo no le creo porque te oyes muy juvenil, muy jovial. ¿Cuántos años tienes?
5: 48.
1: Nah, pues estás en la mera flor de la
4: vida. ¿Por qué te andas queriendo ligar a esta mujer?
1: No, ¿por qué?
4: Ay, no. Dice tu hermano, estás mi vieja, pero yo te digo muy sabrosa, mi vida.
1: No, jovial.
4: Ah, qué rica te escuchas.
5: Esta llamada está siendo traducida y subtitulada en tiempo real.
4: Ah, ok. Ok, for all the people, if you listen to me.
8: Okay. Nice to meet you. My name is Adrian. My friends.
4: I love it, Alexander. The carrots. I love it, the lettuce. I love it, the
5: esta llamada
4: pickles.
5: Está siendo grabada.
4: Me encanta la ensalada.
1: Bueno, pero ya volvamos al español. Okay. Aquí está tu hermano Omarcito y esta dedicada
2: es para ti.
1: ¿Qué pasa,
3: bueno,
1: Omar?
3: Bueno, Marcel.
5: Hola, Cipren.
3: Pues aquí solamente para saludarte. Pues darte es la delicada porque la semana pasada me reclamaste que no te la había hecho también a ti. Pues darte gracias por todo lo que has hecho por mí últimamente. A pesar de que pues, tuvimos muchas diferencias durante muchos años, pues estamos ahora
4: ya
3: juntos como hermanos.
4: Ridículo este.
3: Y pues ahorita nos pone un nuevo tope la vida con mamá. Pues ojalá que estemos juntos igual con ella hasta donde tope.
4: ¿Por qué? ¿Qué tiene tu mamá, mijo?
3: Pues le están haciendo estudios porque le encontraron unos como unos tumorcitos en el cuello.
4: Uh-huh.
3: Y estamos ahorita haciendo estudios para ver qué es lo que pasa.
1: Pues no pierdan la fe, tengan mucha confianza en Dios o en lo que ustedes crean. Y seguramente habrá alguna respuesta positiva, mi niño. No se me agüite. Qué bueno que están juntos, que están unidos apoyando a su mami. Y así hay que seguir hasta las últimas consecuencias, mi rey.
4: Lo cierto es que de una forma u otra, la vida sabe para dónde va el rumbo. Y tu mamita también seguramente ha hecho sus propios cálculos y le echará todas las ganas y luchará con todo con ustedes. Pero de su mano, acompañada por ustedes, muchachos.
1: No, es de su mano, es de su cuello.
4: Ah, por eso, de su cuello.
1: O sea, todo va a salir bien. Queremos decirles eso. Gallito, algunas frases motivadoras para estos hermanitos que están apoyando a su mami.
2: Solamente que tengan fe y que Dios es el único que puede determinar un tema médico. Así que échenle muchas ganas, que su mami no esté solita, porque al final de cuentas creo que atravesar este tipo de problemas y luego sola o solo, imagínate nada más. Entonces hay que estar apoyando tanto económicamente como moralmente. Y yo creo que principalmente la primera, económicamente, porque luego ese es el estrés.
4: Claro. Oye, Gallo, oye, Mamut, nada más una pregunta. ¿Qué tiene que ver todo esto con una ola gigante?
2: No sé.
1: Nadie mencionó una ola gigante.
4: Los dos dijeron, ojalá que el tsunami, Ojalá que el tsunami.
2: No, que su mami.
4: Ah, perdón.
8: Su mamá. De su mamá. Ellos.
4: La su suya, mamá. De ustedes.
1: Ay. Oigan, chicos, la verdad es que yo confío mucho en los médicos. Últimamente visitaba a muchos. Si yo les dijera el último año.
4: Oigan, el, sí, el mamut 2025, ya está bien torcido. No me cambié, van a creer, pero fue al doctor y el mamut le dijo al doctor, tiene que bajar de peso. Perdió como 200 gramos, pero como 100 mil pesos.
1: No, pero déjame te platico ya en serio. Cambié las cantinas por los hospitales, cambié los bares por las farmacias y bendito sea Dios, todo ha salido bien. Pero una cosa es muy importante, a pesar de la grandeza, el talento y la capacidad de los doctores, el que tiene la última palabra es Dios.
4: Ay, yo, dice siempre. El mamut, cambié las cantinas por los hospitales, cambié las farmacias por las minaterías. Ahorita estamos luchando porque no cambie las viejas por los vatos, pero ahí vamos, ahí vamos.
8: No te garantizo.
4: Ahí vamos, ahí vamos.
2: Oigan, ¿y qué canción se van a dedicar?
3: Pues dime que no sé mucho de sus gustos. Te repito que muchos años estuvimos separados. Y recuerdo que cantaba mucho de joven la Corazón de Melao.
2: ¡Ay, corazón de Melao!
4: ¡Melao! Es muy buena rola, pónsela. Sí, sí, ándale, sí.
1: ¿Qué pasó, mi vida?
3: ¿Le podrías dedicar el poema que te mandé hace rato?
9: Señoras y señores,
1: venga, Coquín,
9: niños
1: venga.
9: Y niñas, abuelitos y abuelitas, el poema para esta hermana que tanto tiempo estuvo separada de su hermano, que su hermano escribió en la madrugada. El poema se titula Hermana, no te hablaba porque estás bien gacha. Adelante.
1: Hermana, no te hablaba porque estás bien gacha. Pero si voy a visitarte, invítame unos tacos de garnacha. No importa si es de chorizo con papas o de pepiano de pibil. ¿Pepian? Yo quiero ser feliz junto a ti. Por eso, Marlene de mi alma, corazón de mi despertar, Demelao. Quiero decirte que eres una hermana a todo dar.
2: ¡Qué bonito! ¡Fuerte el aplauso!
1: Ahora sí. Aquí está la canción y viene acompañada de una última pregunta.
2: ¡Ustedes!
1: ¡Y nosotros vamos!
4: ¡Arriba!
1: ¡Arriba, Marlene! ¡Wow! Todo va a salir bien con tu mami, mi amor. ¡Arriba y adelante!
4: Aquí está. Se llama Corazón de Melao. Me atrevo a decir de las favoritas del gallo, ¿eh?
2: Chulada.
1: Sí, a ver, baila.
4: ¡Sule, papi!
2: ¡Era Padilla!
4: ¡Sule, papi!
2: Ay. Con esa rola te besó la garra, Padilla.
1: Si te acuerdas.
4: En el hocico y tú te dejaste.
2: Por eso no, lo del cambio.
1: Me agarró descuidado.
4: Te agarró descuidado. Me agarró descuidado. Te agarraste las pompis.
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0: estilo.
1: Son
2: ahorita las 7:05.
3: 7:05 minutos, mi querido Gayufi. Hola. I love you, nightlife.
2: Ahora no me van a creer, pero en dos minutos son 7:07.
3: Wow.
2: Se los juro.
1: God. 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
1: Son las 7:08.
0: 7:08. Vámonos para arriba con todo el pundonor.

0: Tiempo de una pausita, regresamos, quédate con nosotros, estamos en vivo en esto que es...
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3: Ya son las 7:12.
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1: Son.
2: Conozco su piel.
1: Son las 7:19.
3: 7:20.
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1: Échale, primo.
2: La tienen chida.

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1: Hoy presentamos 14 consejos para ser una mejor persona. 1. Nunca des la mano estando sentado. 2. Nunca hables mal de la comida cuando eres el invitado. 3. No te comas el último trozo de pastel cuando te inviten a un cumpleaños. 4. Protege a quien está detrás de ti y respeta a quien está a tu lado. Nunca hagas la primera oferta en una negociación. 6. No te atribuyas el mérito de cosas que no hiciste. 7. Vístete bien en toda ocasión, sin importar a dónde vayas. 8. Habla siempre con honestidad. Si lo que piensas y piensa lo que dices. 9. Pregúntate más de lo que respondes. 10. Deja el lenguaje obsceno para otro día. Hoy no lo utilices. 11. Evita colocar el teléfono sobre la mesa cuando estás comiendo con alguien que te importa. 12. Escucha, sonríe y sobre todo, haz contacto visual con todas las personas que están a tu alrededor. 13. Si no estás invitado, lo mejor es que no vayas. Y por último, nunca te avergüences de dónde vienes ni de tus raíces humildes. Si sigues estos consejos por el día de hoy, seguramente serás una mejor persona al final del día.

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1: ¡Pope, Magüe!
2: ¡Hola, buenos días!
1: ¡Que se vayan reportando los chavitos! ¿A qué número?
3: Al 55-51-668-929 de cualquier lugar de la República Mexicana.
2: Hoy van a jugar por dinero para su lunch, así que prepárense porque estamos listos nosotros.
3: Una lana,

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2: Hay que jugar con los morrillos para que se... ¡No! Anita, buenos días, ¿quién habla?
3: Hola.
2: Hola, ¿cómo te llamas?
1: Hola.
3: Hola, me llamo Juan Carlos.
2: ¿Y cuántos años tienes, Juan Carlos?
3: Tengo 9.
2: ¿En qué año vas?
3: En cuarto grado.
2: ¿Y en qué parte de la República Mexicana vives?
3: Huixquilucan.
2: Bienvenido, Huixquilucan. Vamos a jugar tus primeros 50 pesos con Nahui.
1: ¡Va! Vamos a jugar un verdadero o falso. ¡Va!
3: Ok.
1: ¿Cuál es tu materia favorita?
3: Ética, naturaleza y sociedad.
1: ¡Guau! Ok. Vamos a jugar entonces verdadero o falso. ¿Verdadero o falso? Que el primer presidente de México fue Benito Juárez. ¿Verdadero o falso?
3: Falso.
0: 5.
1: Esa respuesta 4, es correcta.
2: 3. Estupendo, muy bien. Ya llevas 50 pesos. Vas por 100 o ahí te quedas.
3: Voy por 100.
2: ¿Qué pasa, Chumbullo? Por 100 pesos.
4: Por 100 pesitos, dime. Dime, por favor.
3: Por favor.
2: Por favor.
1: Bien.
4: Dime, ¿quién descubrió América?
0: 5.
3: Cristóbal Colón.
0: 4.
1: ¡Correcto!
2: Ya lleva 100 pesos, muy bien. ¿Vas por 150 o ahí te quedas?
3: Voy por 150.
2: Ok, adivina el concepto, ¿listo? Si yo te hablo de SIM, pantalla, cámara, volumen, aplicaciones, diferentes videos, fotografías y teléfono, ¿de qué estoy hablando?
3: ¿Celular?
0: Sí.
2: ¡Estupendo! ¡De un celular! ¡Muy bien!
1: ¡Muy bien!
2: Ya lleva 150, eres muy listo, vas por 200 o ahí te quedas.
3: Voy por 200.
2: Adelante por 200, Maui.
1: Muy bien, nada más por saber, ¿en qué escuela estudias?
3: En Colegio La Paz.
1: ¡Perfecto! Muy bien, vamos a jugar un verdadero o falso. ¿Verdadero o falso que son 32 estados los que conforman la República Mexicana?
3: ¿Verdadero?
0: 5.
1: ¡Esa respuesta es...
0: 4.
1: ¡Correcta!
2: Llegaste de los 200, vas por 250 o ahí te quedas.
3: Voy por 250.
2: Por 250, perfecto. ¿Te pasa, Chumpollo?
4: Por 250, dime, por favor.
3: Por favor.
1: Bien.
4: Dime, ¿cuándo se celebra el Día de la Revolución
0: 5,
4: Mexicana?
3: El 20 de...
0: 4.
3: De noviembre.
0: ¡Felicidades!
2: Muy bien. Ya llevas 250.
1: ¡Excelente!
2: ¿Vas por 300, que es nuestro premio mayor, o ahí te quedas?
3: Voy por 300.
2: Por 300 pesos tienes que completarme la frase, ¿listo? La frase es muy sencilla. Completa lo que tú quieras. Dice así: no por mucho madrugar se amanece...
3: desvelado.
0: 5.
2: ¡Exacto! No por mucho madrugar se amanece desvelado, porque si te duermes temprano te levantas contento. ¡Muy bien!
1: ¡Eso sí! ¡Muy bien!
2: ¡Estupendo! Ganaste 300 pesos. Ahora mismo, ¿cuál es tu canción favorita para chavitos?
3: La de Corre Pocoyo.
2: La de Corre Pocoyo. Se la ponemos, Chumpollito. Gracias.
4: ¡Vaya, qué suena!
3: La que buena.
2: ¡Mami, gracias!
1: ¡Muy bien! Oigan, ¿va a haber rap o no?
2: Oye, sí tenemos rap. Y que nos manden palabras con la letra F de...

0: antes de llegar a la línea de meta, los corredores se han quedado sin gasolina. ¡Qué emoción! Nunca una carrera ha estado tan reñida. Pero los corredores han decidido llegar juntos a la línea de meta. Ha sido un maravilloso empate. ¡Bravo por nuestros locos pilotos! ¡Bravo por una maravillosa carrera!
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2: ¡Uy! ¡Yo, yo, yo!
3: ¡Ya, ya, ya, ya!
2: ¡Estamos listos para rimar!
3: ¡Con la R!
2: ¡Con la R de ratón!
4: ¡Listo ya!
2: ¡Échelo!
4: ¡Listo ya!
3: ¡Échelo ya!
5: ¿A dónde vamos?
6: Un pollito y Maui.
2: ¿A dónde vamos a parar?
6: Soy Matías. Y esta es mi palabra con R, ratón.
4: R de ratón.
2: R de ratón.

0: Pato y Piquín. Mi nombre es Amara y mi palabra con R es rosa.
1: Yo no me llamo Piquín.

0: ¿A dónde vamos a parar? Y en esta mañana te quiero rapear, porque cada cafre por el boulevard. Escuchas la radio pa' arriba, señor. Esta es la que buena nacional.
1: Hola, Pupi Chumpollito, mi palabra con... Me llamo Miguelito y mi palabra con R es rodilla.
2: ¡Órale!

0: gracias, Miguelito.
1: Este fue. Ese fue el rato en la escuelita. Ya nos vamos despacito por ahorita, pero mañana nos encontramos sabrositos. Pongan atención, me siento muy contento que suena la que buena y lo digo como atento. Que la gente sepa que si vienen a rapear con nosotros todo el tiempo, lo van a disfrutar.
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1: Regresamos rapidísimo, sigan disfrutando. Este es el patio de recreos aquí en La Que Buena.
0: ¡Vamos y venimos!
1: ¡Hasta vamos!
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0: Hola, señor Bandilla.
1: Hola, maestro Padilla.
3: Hola.
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1: Son las 7:51.
2: Ya son las 7:51. Ya viene el ganalana por una cortesía de Jaguarú.

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1: Son las 7:54.
2: Únicamente 6 minutos para que sean las 8 de la mañana, muchachos.
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0: Billete, papá, billete, y esta lana la regala Yaguarú.
1: Pero ya.
2: Efectivamente, en la que buena tenemos esto que se llama ganalana. De 100 en 100 se ganan miles. ¿Para jugar dónde se marca, Mamuchino?
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2: Que marquen directo, así se gana en la que buena. Buenos días, ¿quién habla?
4: Hola, ¿qué tal?
2: Buenos días, ¿cómo te llamas?
4: Alberto Carlos del Toro.
2: Alberto Carlos de la... ¿De dónde nos llamas?
4: Del Salto, Jalisco.
2: Saludos para toda la gente del Salto, hermano. Vas por 100 pesos, te paso tu cuterráneo. Adelante, Mamucho.
3: Mi vida, ¿quieres pregunta de espectáculos, de fútbol o de historia de México?
4: De fútbol, papá.
3: Muy bien, papá. Para el Salto, Jalisco. Dime, ¿qué país organizó el Mundial de 1994?
4: Estados Unidos.
3: ¡Es correcto! ¡Muy bien, papá!
2: ¡Venga! Ya hay 100 pesos en tu bolsa. Aún conservas comodín, vas por 200 o ahí te quedas.
4: Pues nos arrancamos por los 200, ¿no?
2: Venga, te paso el gallito. Adelante, Gayufi.
0: Venga, mi rey, facilito. Te doy una palabra. Me cantas una canción donde venga esa palabra. ¿La quieres fácil o difícil?
1: Gallito, bebé.
4: Gallito, bebé. Ponme la
0: fácil. Amor.
1: Gallito, bebé.
2: Más atrás.
3: No le llego todavía.
4: Gallito, bebé. Ponme la fácil.
0: Gracias, amor. Ahora sí te escuché. Ahí te va mi vida, dímela cantando con la palabra vida.
5: 5, 4.
4: El amor 3, de mi vida ha 2, sido
5: tú. 1.
4: Mi mayor
2: ilusión.
3: Yo pensé que era la de Camilo Sesto, pero era la del recodo.
2: Muy bien. Me gusta, llevas 200, aún conservas como nimbas por 300 o ahí te quedas.
4: Vamos por los 300.
2: Venga, por 300 tienes que decirme cómo se llama y quién la canta, baby. Que adivine la canción.
5: 5, 4.
4: Charles Edén Muñoz.
5: 2.
2: ¿Cómo?
4: Charles Edén Muñoz.
2: Ey, Armando, lo dijiste fuera de tiempo.
3: Es que el que te está soplando debería de concursar.
2: Sí, ¿por qué no le concursa él en vez de tú? Si tú no sabes. Y el que sí sabe no contesta.
3: Si lo hubieras dicho correctamente en tiempo, claro que es esa canción, pero lo dijo después.
2: Yo digo que sí, pero ya perdió el comodín.
3: Estoy completamente de acuerdo contigo porque lo dijo después del conteo.
2: ¿Tú qué opinas, Gallo?
0: Yo digo que sí, pero ya perdió el comodín.
2: Va, ya no hay comodín, pero llevas 300. Vas por 400, hoy te quedas, muñeco.
4: No, ahí me quedo.
2: Es pregunta del mamut, va a estar muy fácil.
3: Y ya ves que tú eliges si es de historia, si es de fútbol o si es de espectáculo.
2: Claro, la categoría la decides tú.
4: No, me voy con los 300.
2: Juégale por 400, va a estar bueno.
4: No.
3: Bueno, que la gente del Salto no sea sacatona, mi rey.
2: Bueno, 500 ni un peso más. Va, vámonos. Para que veas que hay cariño. Por 400, por 500 pesos. Oh, pues bueno, también, cada quien decide. Ganador de
3: 300 pesos.
2: ¡Felicidades! Bueno, felicidades, bien ganado. Son 300 pesos tuyos. Me parece que pudo haber sido más, pero es decisión tuya.
0: Felicidades, compadrito. No nos cuelgues y aquí suena
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2: Qué bonito. Mamuchino, ¿qué horas son?
3: En este momento las 8:02, saludos a todos los pintores que se dieron cita el sábado en el Parque de la Solidaridad.
2: ¿Te la pasaste, papi?
3: Increíble.
2: Vientos.
3: ¡Guau!
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0: Tiempo de hacer una pausa, regresamos. 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
3: Son las 8:13.
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1: Mamuchín, ¿qué horas son?
2: Las 8:20.

0: grupo. El aplauso para nuestro amigo Sonido Famoso con nosotros.
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2: Ya son
0: las 8:24, mi gallito.
2: Vamos para arriba, mamuchín.
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3: Para

0: 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Son las 8 de la mañana con 31 minutos. Vámonos para arriba.
1: 8:31.
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1: Las 8:34.
0: 8:34 ya.
2: Es que no me desbloqueabas. Te dejé una carta hoy donde

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1: Ya llegó, ya está aquí, señoras, señores. Ella es
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3: ¡Wow! Ahora sí, lo demás fue ensayo. Ya estamos aquí. ¿Cómo están? Muy, muy buenos días, Coco Gallito Mamut. En parriba y feliz de reencontrarnos y de saludarlos. Ya estamos en pleno ambiente mundialista. No sé ustedes qué tan entusiasmados estén con esto, pero todo es mundial. La música, todo lo que tiene que ver con eventos, las ciudades sedes. Y bueno, pues creo que sí, una parte de nuestro corazoncito se emociona en que México vaya a ser parte de estas celebraciones. Pero fíjense que más allá de todo esto, el tema del fútbol hay que también verlo desde otra perspectiva. Y entonces el día de hoy los quiero invitar en estas puras buenas para que si están en la Ciudad de México o van a venir, asistan al Museo Memoria y Tolerancia, porque se está ahí presentando una exposición que se llama Juego Limpio. ¿Y de qué se trata Juego Limpio? Bueno, pues de ver más allá de lo que es el mero deporte, sino todo lo que hay alrededor del fútbol, en donde también hay que hacer mucho más por la tolerancia, por la paz, por lo que sucede dentro y fuera de la cancha y lo que se produce y lo que proyectan los jugadores, los equipos, que son un ejemplo para las infancias, para la sociedad. Lo veíamos ahora en la final de Pumas Cruz Azul, en donde, bueno, felicidades a Cruz Azul que se llevó este trofeo, pero al final siempre hay como que estas disputas, ¿no? En donde llevas el fútbol, sí, a la emoción más allá de lo que es un simple juego, en donde empieza a veces la violencia, los insultos, que no debe de ser, porque pues todo eso no es el fútbol. El fútbol debe de ser un momento de paz, de encuentro, como todos los deportes, de fortalecer el ejercicio, de fortalecer nuevas y buenos circunstancias para la niñez, para los jóvenes.
2: Convivencia, ejemplo, buena manera.
3: Algo familiar, ¿no? Y que no se vaya a los extremos, en donde también en esta exposición podemos ver cómo la homofobia también ha sido algo que ha afectado mucho, la discriminación, cuánto tuvieron que luchar también las mujeres por ser parte, el racismo, la lucha de las mujeres por ser parte de un deporte en donde muchos años estuvo nada más para los hombres, o donde ser un deporte de hombres.
2: Tres cosas que no soporto.
1: ¿Qué?
2: La homofobia, el racismo y la falta de cariño.
1: ¿Y hablando en serio?
2: No, en serio.
1: Ah, ok.
3: No, en serio, creo que son males que han afectado muchísimo al mundo y por supuesto que se ven reflejados en el fútbol también. Entonces sí, esta exposición nos habla mucho de lo que debe de ser este deporte, que nos puede llevar también a un punto de encuentro, de tolerancia, de paz mundial, porque une a todo el mundo, une a los equipos, une a las generaciones, no importa de qué bandera sea, sino al final es disfrutar el juego. Pero hay quienes se lo toman tanto, tanto a pecho que parece que está salvando al mundo, ¿no? Entonces, creo que eso no debe de ser, traspasar esas fronteras. Y esta exposición de verdad es muy bonita para que vayan en familia, para que lleven a sus hijos y les expliquen pues todos estos problemas que también hay y que se deben de erradicar, además de que pueden ver ahí memorabilia, recorrer los distintos pósters que de los mundiales. O sea, la verdad está bien interesante. Vayan, disfrútenles cortito ahí en el Museo Memoria y Tolerancia. Y tuve la oportunidad, cuando fue la presentación de esta exposición, de conocer a estas mujeres extraordinarias, a las pioneras, estas mujeres que apenas están siendo realmente reconocidas después de más de 50 años, que fueron el tercer lugar en el primer mundial femenil de fútbol y luego subcampeonas en el mundial del 71 en México, poco reconocida, donde llenaron el Estadio Azteca. Entonces, estas mujeres que hablan ahora, después de tantos años, y dicen su experiencia, todo lo que les costó sobresalir y que ahora sean reconocidas, y te hablan de lo bonito que ahora dicen ver a las chicas que con mucha disciplina y que con mucha libertad pueden ejercer este deporte, también fue muy lindo. Entonces, bueno, pues esa es la recomendación, y la ONU ha establecido este 25 de mayo justamente como el Día Internacional del Fútbol, buscando eso, que el fútbol una, acérquese un motivo de paz, no de desunión, y que no nos vayamos a la violencia. Se han dado episodios tan lamentables, ¿no? Mamón, tú recordarás esos episodios.
4: El Querétaro Atlas, por ejemplo.
3: Así es.
4: Mira, pero yo tengo una teoría, mi Bet, y sé que esto nunca va a pasar, es una utopía, es algo que verdaderamente nunca va a pasar. Pero yo considero que el día que dejen de vender bebidas etílicas en los estadios, el 80% de estos problemas de violencia se van a acabar. Eso no va a pasar porque hay patrocinios, hay convenios, hay reglas, pero eso yo creo que mucha gente se motiva a lanzar insultos y a pelearse por la efusividad del alcohol.
2: Hay que ser muy sinceros, si se dejara de vender la bebida alcohólica en el estadio, lo que se acabaría sería el deporte, porque es lo que lo sostiene.
3: Sí, claro. es un detonante importante la venta de estas bebidas alcohólicas, por eso hay como que hacer conciencia más bien en lo social, en la paz y en la ética, en lo humano, y también lo que se está tratando de erradicar, sobre todo en estas justas mundialistas que reúnen a tantas partes del mundo, pues lo que es el turismo sexual, la explotación infantil, muchos graves problemas que finalmente a veces se ven reflejados en torneos como estos. Pero bueno, pues ahí está la recomendación de hoy en Las Puras Buenas.
1: Padrísimo, Ivette. Pues entonces también ahora ya han visto muchos comerciales en los cuales diferentes artistas y talentos andan diciendo, pues que cuidemos a nuestros pequeños, a los chicos de la casa, a niños y niñas, porque ahora con lo del mundial, pues habrá visitas de diferentes personas del mundo y habrá que tenerlos cerca para evitar que vivan algún peligro o algún riesgo.
2: Es que todo eso así es importante, que, la verdad sí. Es que vivimos en una época rara,
3: sí,
2: complicada, donde la diversidad se vuelve interesantemente peligrosa también, hay que ser muy sinceros. Entonces sí, a tener cuidado. Somos anfitriones, viene mucha gente del mundo y tenemos que tener cuidado con quién dejamos pasar a nuestra casa.
3: Sí, ahí hay que poner como en ese
2: poquito
3: en
2: rojo, esos poquito puntos. Rojo.
3: Sí, no queremos entristecer todo este panorama, pero sí ser conscientes de todas
1: estas
3: situaciones.
1: Sí, ¿por qué? Porque pues mira, vas a ver el partido y de repente te citas con 5 personas que invitó Juanito y Juanito invitó otras 3 y de repente por estar en el cotorreo y el niño y qué está haciendo y con quién está, claro. Y a dónde y por qué se metió al cuarto con tal persona. ¿Sí me, claro, explico? O sea, todo ese tipo de cosas hay que tener mucho cuidadito. Gracias, Ivette, te queremos, te adoramos. Y síganla en sus redes sociales.
0: Síguela en todas sus redes sociales como @ Ivette Parga.
4: Me gustó mucho la sección de Ivette. Gracias.
2: Las 8:49.
4: 8:49.

0: Gracias a la gran cadena que aquí se desconecta, nos vamos con las retromaduritas. 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
2: Gran cadena la que le puse a mi perro, casi alcanza a morder a alguien afuera. La voy a cortar porque si la dejo tan largota va a poder morder a alguien en la puerta.
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2: Ay, sí, cierto.
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2: Y aquí
4: las 8:51, muchachos.
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1: 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Son las 9:21.
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0: Llegó el momento, llegó la hora. Regalamos tanque lleno de gasolina cortesía de Ian Córdoba.
1: Es un tanque llenecito de gasolina. Si fuiste testigo de nuestras redes sociales, sabrás que te llevamos a la gasolinería, te cargamos el tanque, vemos con cuánto te llenas, lo pagamos, te entregamos tu tacita Terian también, la taza de para arriba, la primera edición que está Terian, y tú recibes todo este beneficio nada más por escucharnos todos los días. ¿Cómo te registras, gallito?
0: A través de el WhatsApp de La Qué Buena, con tus tres canciones favoritas, tu nombre completo y la fotografía de todo tu estéreo al 5551-668-929.
1: Y con eso, banda, y con eso. ¡Bueno!
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1: Ok, un poco cortado, pero entiendo que estuvo bien, hermano. ¿Cómo te llamas completito para buscarte en la base?
2: Martín Vázquez González.
1: Martín Vázquez González.
0: Ok, sí está.
1: Ahí la tenemos, perfecto, hermano. Regálanos 7 claxonazos medianitos rápidos. Ahí, luego, luego, 7.
0: Se lo llevó, sensacional. Felicidades. ¿A qué te dedicas, compadre?
2: Trabajo en el combi de servicio público.
0: ¿De dónde a dónde vas?
2: De Pantitlán a La Reforma.
0: Ok, compadre, pues no nos cuelgues y aquí suena
2: 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Esto es
1: pa' arriba. Felicidades, otro tanque lleno más. Cortesía de Ian Córdoba, prepárense porque además esas los entregamos en vivo y en directo, en persona, muchachada.
0: Son
1: las 9.53.
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0: suénale, qué buena, 97.1. Yo soy Karina Angulo. ¡Buenos días! Sábado 30, o sea, quincena. El día de ayer les pagaron. Muero de risa con todos los reels. Bueno, esto va desde hace una semana, ¿no? De las utilidades. Si ese ingenio lo usaran para trabajar, estaríamos en otro lugar. ¡Qué risa! En verdad que espero que a ustedes les haya ido bien, conforme a la ley, pues que lo que les toca, ¿no? Pero bueno, a mí lo que me toca es acompañarlos, platicarles de todas las promociones, el que hubo el mix, mandar saluditos, pues estar bien pilas. A lo mejor estás correteando la chuleta, estás en alguna plataforma trabajando, estás en alguna tienda, lo que estés haciendo, ya sabes que yo te voy a acompañar. Llego a las 10 los sábados y me voy a las 7, que es cuando arranca el que hubo el mix. Así que los conciertos, mira, como cascada, un chorro de conciertos en la ciudad de Guadalajara. Todo lo que hubo en mayo, digo, ya se está acabando. Bueno, que de hecho hoy es Banda MS en la Arena Guadalajara, de hecho. Pero casi Conjunto Primavera, Banda Machos, Marca Registrada, Virlán García. Estaremos platicando de las dinámicas. Espero recibir tus saluditos, 33 36 15 17 72, tus notitas de voz también. Y estar compartiendo toda la mañana y la tarde el día de hoy, sábado. Les doy la más cordial bienvenida. Y el menú, pues ahí más o menos ya se los conté, pero ahorita lo vamos a desglosar. Soy Karina Angulo. Momento de una pausa. 97.1.
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0: Vámonos a la pausa. Te recuerdo la manera de que, pues de que podamos estar tú y yo en contacto. Es el WhatsApp 33 36 15 17 72.
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0: 11:28.

0: tere. Aquí suena La Qué Buena 97.1. Yo soy Karina Angulo, sábado 30. Qué rico los que se van a ir a gozar del concierto de la banda MS el día de hoy en la Arena Guadalajara. Pues con todos los éxitos a bailar. Pásenla bonito y pues ahí mandan fotos, ¿no? O etiquetan algo para irnos enterando de cómo lo viven. Bueno, así hay un chorro de conciertos. Nosotros, si tú nos sigues para empezar, déjame empezar por ahí. Si tú nos sigues en las redes sociales, @quebuenaGDL o nuestro Facebook, Qué Buena Guadalajara, si estás al pendiente de las publicaciones, de las historias, pues así es como te vas a enterar de las dinámicas. A lo mejor a ti te late Banda Machos. Banda Machos se va a presentar el 13 de junio, o sea, en el mes que está a punto de arrancar, en el Auditorio Telmex. Yo te invito a que estés pendiente de todos los turnos en vivo desde tempranito, porque siempre tenemos sorpresas para que salgas ganón, ganona. A lo mejor tienes muchas ganas de ir con alguien a bailar, te recuerda un momento específico de tu vida. Pues como quieras, gustes y mandes, siempre Banda Machos es garantía de que hay un concierto que vale la pena vivir. Es el día 13 de junio, agéndalo, apártalo, pendiente de todos los turnos en vivo y te deseo mucha, pero mucha suerte para que puedas resultar ganador o ganadora de lo que siempre tenemos nosotros aquí para ustedes. Soy Karina Angulo, no me tardo. 97.1.
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0: me mandó su notita de voz para el Qué Buen Mix, porque hoy sábado arranca a las 7. ¿Qué esperas? ¡Ándale! 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
16: Ya son las 12 con 26.
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0: Está cabrón, maestro.
1: Aquí suena la que buena 97.1. Yo soy Karina Angulo. Mándame una notita de voz y pídeme tu que buen mix. ¿De quién se te antoja? Ya sabes que los fines de semana hay que buen mix. A lo mejor de... del Vale, ¿no? Valentina Elizalde, un que buen mix de Cuisillos, un que buen mix de Julián Álvarez, un que buen mix de Alejandro Fernández, un que buen mix de Karim León, de La Adictiva, de la original Van de Limón, de Edel Muñoz. Piénsale de quién lo quieres. En nota de voz, los primeros 5 que me lleguen, o sea, los 5 audios, porque tienen que ser en notita de voz. Bueno, se escucharán más tarde, porque arranca a las 7 y mañana domingo arranca a las 4 de la tarde. Esto me lo vas a mandar a través del 33 36 15 17 72, que ese es nuestro WhatsApp. Oigan, pues ya que estamos despidiendo mayo, ¿qué tan preparado te sientes para recibir? ¿Cuántos millones de visitas vamos a recibir? Bueno, supuestamente dicen 5 millones, pero me imagino que a toda la República, ¿no? Divididos. Y claro que se va a concentrar en la Ciudad de México, Monterrey, y aquí la parte que nos toca a nosotros. Los que ya van llegando, los que ya andan visitando pueblos mágicos, los que se adelantaron, los que ya van a Vallarta o quizá después de algún partido. No, pues cuéntame en lo que a ti te toca. ¿Se te antoja? ¿No se te antoja? ¿Estás bien pilas? ¿Vas a ir a algún partido? ¿Alguien conoce a alguien que vaya a ir a algún partido? O sea, yo no, la neta no. ¿Para qué te digo? Pero si ustedes sí, pues cuéntenos qué tan ganosos se sienten de conocer gente nueva, van a ir a lugares, pues ya sabes, como hacerle un poquito de guía de turistas. Hay que ser amables, hay que bañarnos, ¿no? Y peinarnos esos días, que se vayan con una bonita impresión de nosotros, aunque nada más nos digan poquito español. ¡No importa! ¡Les los ayudamos! Todo se puede. Así de... Así, pues no importa. Mira, uno se da a entender, así como cuando nosotros vamos a otro lado. Es igual, pero hay que mostrar nuestra mejor cara y dar la bienvenida a todos los que vengan, porque aparte creo que eso a nuestro estado, a nuestro país, le va a traer muchos beneficios. Harta lana y, por supuesto, una derrama económica, pues seguramente muy importante. Bueno, me fui a otros temas. El caso es que yo solo te preguntaba qué tan preparado y qué tantas ganas tienes de recibir turistas. ¡Vámonos! Porque al final son visitas, ¿no? No llega a visita a tu casa, llega a visita a tu ciudad, a tu estado. ¡Échele ganitas! Cuéntame en las redes sociales y en el WhatsApp. No me tardo.
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0: Aquí suena la Qué Buena 97.1. Yo soy Karina Angulo. Sábado 30. Vámonos con saludos porque ya se me acumularon. En verdad que te agradezco que te tomes siempre el tiempo de mandar pues una notita de voz, un saludito. Para Ricardo Preciado, aquí suena la Qué Buena, Cari, buena tarde. Saluda a Teo Pichardo. Saluditos para Manuel Pérez, para Alejandra Peraza. Dice Raúl Rodríguez, aquí suena la Qué Buena. Saludos para Diana Ivette, nombre de telenovela. Saludos para Monse, me pide algo de Alejandro Fernández. Pídame la canción en específico, porque pues hay un chorro, ¿no? Saludando, dice a Leonora Rendón. Cari, buenas tardes. Saraí, también saludos para Jesús Jiménez. ¿Me puedes poner algo de Fuerza Régida y Grupo Frontera? Con todo gusto. Cari, yo quiero los boletos de banda Machos. Eso es lo que me dice Víctor Tinajero. Bueno, Víctor, sigue las indicaciones, regístrate y ojalá que sí te los vayas a llevar. Saludos para, dice Majo Pérez. Aquí suena la Qué Buena. Cari, buenas tardes. Algo de Herencia de Grandes, por favor. Y saludos para Jocelyn Vega y para Lalo Rosales. Saludos para Gaby Zazueta. Buenas tardes, Karina. Aquí suena la Qué Buena. Yo quiero la lana a toda madre. Oye, todavía, ¿verdad? ¿Cierto? Pues todavía es mayo. Regístrense. En una de esas, dicen que los últimos serán los primeros. Se llevan esa lana. Eso sí, sí son mamás. Vámonos a la pausa. Todas estas canciones que me están pidiendo, porque no leo todas, pero sí las vamos acomodando, va a ser, pues ya saben, en la segunda mitad de la hora, ¿sale? La Qué Buena 97.1.
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23: Son las 2,29.

0: Doña Juana. Puede ser que en esto movidito le sirve más norteño. Y continuamos con los temas. Se están pidiendo por este lado con gusto.
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2: Ya son las 2:51.

0: 97.1, yo soy Karina Angulo. Sábado 30. San se acabó. Bueno, casi, ¿no? Mañana se acaba el mes de mayo. ¡Qué bárbaro! ¿Cómo? O sea, bueno, el mes es largo, pero hubo un chorro de cosas, un chorro de eventos, de conciertos, llenísimo. Y ya de aquí para el Real, ¿eh? Hablando de conciertos, ya se enteraron de Conjunto Primavera. ¿Cuál te gusta? Necesito decirte, que es una gran canción. Actos de un tonto, Algo de mí. ¿Cuál es tu canción favorita de Conjunto Primavera? Es una agrupación súper querida con un chorro de años de trayectoria. Son de casa, los hemos tenido aquí en La Qué Buena. Hemos compartido con ellos en eventos. Aparte que son unos tipazos talentosísimos. Y vaya que saben jalar a la gente. Porque pues talento hay. Y el día 27 de junio en el Auditorio Telmex, que es un escenario maravilloso, donde estás súper a gusto sentada. Bueno, es que me encanta. Soy fan del Auditorio Telmex, la comodidad, las barras, bueno, hasta te llevan pues tu bebida espirituosa, ya sabes, ahí donde estás sentado, es una chulada. Y si esto le sumas la agrupación que se va a presentar, creo que ya es un 10 segurito, ¿no? Conjunto Primavera, te invito a que estés pendiente con el Mamucho, con Rafa Valles, con Ceci Vega, con Omar, el Rino Laringólogo también de repente se saca de la manga muy buenas sorpresitas, o quizás soy yo y conmigo te toque llevarte a alguna de las cortesías. ¡Sale, vale! Bueno, tú nada más pendiente de todos los turnos en vivo aquí en La Qué Buena. Sígueme en las redes sociales. Te invito a que me sigas. @Karina Angulo. ¡Esa soy yo! La Qué Buena 97.1.
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15: 327.

0: Aquí suena la que buena 97.1. Yo soy Karina Angulo en este sábado 30 de mayo. ¿Qué calor hemos vivido en esta temporada y lo que nos falta en junio, ¿no? O sea, que dices, ya, ¿cuándo? O sea, quieres que caiga un aguacerazo y en algunas partes como que hay, pues, medio llovido, ¿no? En algunas, a veces ni te enteras. ¿Qué tú dices, ¿Dónde? ¿Cuándo? Porque yo me he estado achicharrando todos los días y por mi rumbo no, nada más no. No veo que se manifieste mucho Tlaloc. Sí, como que quiere, luego caen gotitas y luego un poquito más y hasta ahí. Y párale de contar. Pero bueno, el calor ha estado con todo. Sabes que a través de las redes sociales de La Qué Buena también te enteras, pues, de todas las promociones. Y que si hace calor o que si viene el Día del Padre, no falta que la hielerita. Te estoy poniendo ejemplos de promociones que hemos tenido anteriormente. O sea, para que estés siempre, todos los días te eches ahí una visitadita en @quebuenagdl, porque pues ya sabes que para las heladas o lo que hacen los correcaminos en la calle también, siempre sorpresas para papá. Porque en mayo estuvimos chiqueando, yo sé que todavía estamos en mayo, pero chiqueando a la mamá. En junio será también al papá, más los conciertos, más la promo del mes que te vas a enterar. Pues yo creo que ya a partir de lunes estaremos destapando y en @quebuenagdl ahí vamos dando también pues pistas o de lo que hay para que ustedes, ahora los papás, salgan bien chiqueados. Es el, siempre es el tercer domingo de junio, ¿verdad? Sí, el Día del Papá. Ay, o sea, no me lo tomen a mal, pero pues es que se me olvida, pero según yo siempre es el tercer domingo. O sea, vamos a ver qué va a caer. Ya le están organizando algo a papá desde ahorita. Sería el, pues el 21, ¿no? El 21 de junio, sí, es el día que se va a festejar a papá. Bueno, aquí pendiente de las redes sociales de La Qué Buena, porque pues, los papás son bien chidos y siempre escuchan La Qué Buena y eso se los agradecemos. ¡Vámonos! ¡Vámonos a la pausa! ¿Quién quiere boletos para Birlán García? 4 de julio, Auditorio Telmex. ¿Ya sabías? La Qué Buena 97.1.
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0: pero a la pausa. Recuerda, 33 36 15 17 72. Así podemos estar en contacto tú y yo. 97.1.
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6: 4 con 29.
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0: Aquí suena la que buena 97.1. Soy Karina Angulo. En este sábado 30. Quincenita fresca, recién llegada, ¿no? Incluso desde ayer, así pues como llegó se fue. Y se marchó. Ah, probablemente quede algo y espero que así sea, ¿no? Y luego, aparte, pues en junio, yo creo que junio y julio la gastadera va a estar en grande. Con esto del mundial, pues ni modo que uno no salga a aurearse. Hay que ir a recibir a los turistas, ¿cómo no? No, hay que salir. Hay que mover la economía. Cuéntame a través del WhatsApp, ¿cómo estás? ¿Quieres alguna canción? O sea, ¿tienes algo en mente así? ¿O un saludito? ¿Algún cumpleañero que felicitar? ¿Algún aniversario? ¿Algo que digas, yo quiero que se escuche y que toda la gente que siempre está pendiente de la que buena se entere de qué? No, pues házmelo saber. Y si ya de plano lo único que te mueve es el interés, hace un momento cuando me iba a corte te estaba platicando que Birlán García, sí, Birlán García.
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0: Pues ya mero, ¿no? O sea, los días y las semanas vuelan. Se presentará en el Auditorio Telmex el 4 de julio. O sea, pues un mes y unos días estará pisando ese escenario. Que de hecho lo tuvimos en algunas activaciones para que visite las redes sociales. Estuvo aquí en la ciudad que unas 2-3 semanas, ¿no? Andaba de promoción y obviamente... Incluso pues aquí también se le quiere mucho la que buena. Él estaba consintiendo al público. Pero ya para los boletos, incluso si no me equivoco, él regaló boletos para su concierto. Y si no fuiste como del afortunado, de los afortunados, hay que estar pendiente de a través del WhatsApp, del registro, con el nombre, las tres rolas, las redes sociales, etiquetar, compartir. O sea, lo que siempre, que casi siempre es la misma dinámica, hay que hacerlo. No le eches flojerita para que vayas asegurando tu lugar. Este pase doble para Birlán García. Recuerda el WhatsApp 33 36 15 17 72. Yo soy Karina Gula. Una pausa, pero súper breve. No me voy a tardar. 97.1.
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0: notita de voz para el qué buen mix, porque hoy sábado arranca a las 7. Ya no falta tanto.
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0: 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Yo soy Karina Angulo. Sábado 30 de mayo. ¡Qué felicidad! Los fines de semana, ¿tú qué haces? ¿Limpias? ¿Te vas de fiesta? ¿Descansas? ¿Te conectas con el mundo o te desconectas? Bueno, cuéntame, 33, 36, 15, 17, 72. Es que por eso siempre se dice que le falta un día al fin de semana. Porque sales de trabajar el viernes hecho pedazos. Que mis respetos para quien tiene pila, ¿eh? Y todo dice, ah, pues cómo no, hay que desestresarnos. No, hombre, yo nada más quiero llegar a mi casa. Pero luego el sábado dices, pues no, a lo mejor salgo, ¿no? O el domingo, no sé, voy al súper, limpio. Pues ya estoy bien cansado. ¿Cuándo descansa uno? Cuéntenme cómo dividen ese tiempo. Está disponible el 33 36 15 17 72. Y hablando de pues lo que hacemos con el tiempo, si tienes alguna, a lo mejor alguna fiesta, te vas a reunir con tus amigos más al ratito. Y para pasarla bonito, que te escuches al aire con el que Quebo el Mix. Por eso estoy recibiendo las notitas de voz. A través del WhatsApp de La Que Buena, a lo mejor un Que Buen Mix hoy sábado aplicaría a bailar con Los Ángeles Azules, un Que Buen Mix de banda Cuisillos, un Que Buen Mix de Remy Valenzuela. En nota de voz puedes mencionar tu nombre, cuál es tu colonia, a quién saludas. Un Que Buen Mix de Saúl El Jaguar, de Jerry, de Gerardo Coronel, de Lupillo Rivera, pues qué sé yo. Tú decides, pero mándamelo ya. Mande su notita de voz ya. 33 36 15 17 72 porque a las 7 arranca el Qué Buen Mix. 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